Una cosa que aborrezco de las costumbres del campo es lo de arrancar temprano. ¿Para qué madrugan tanto en el campo? ¿No pueden hacer lo mismo a la tarde, digo yo? Es como un emputecimiento de los gauchos. ¿Quién arranca más temprano? Una competencia. Encuentran dos paisanos y dicen, estaba fresco a la mañana. ¿A qué hora? ¿A las 6? No, a las 5 hacía calor, dicen los gauchos. ¿Vos sabés que eso les viene del Martín Fierro? Que es una Biblia para ellos. El Martín Fierro dice... Entonces cuando el lucero brillaba en el cielo santo y los gallos con su canto nos decían que el día clareaba, pa' la cocina rumbeaba el gaucho que era un encanto. A eso se levantaba temprano, pa' irse a la cocina el paisano pelotudo. ¿A vos te parece? Ahí el gaucho se instalaba a esperar que llegue el día y al cimarrón se prendía hasta ponerse rechoncho mientras la china dormía tapadita con el poncho. Confirmaba, a tomar mate se levantaba. Como el ruso Wolf en Carueque decía, qué manera de joder anoche con el tío Adán. Casi nos amanecimos tomando mate y comiendo galletas. ¡Ah, una joda bárbara! Temprano pa'l gaucho no es las 8:15, las 6, las 5, a las 4 se levantan. ¿A qué mierda te vas a levantar a las 4? Está todo cerrado a las 4. Contaba el Oscar Salmón de un tal Figueroa que había sabido de uno que arrancaba a las 2 de la mañana. ¿Vos te parece que alguien se puede levantar a las 2 de la mañana? Tenía un hijo que viviendo en el mismo rancho lo conoció a los 7 años. ¿Por qué? Claro, arrancaba tan temprano que el chico estaba durmiendo. Cuando volvía ya estaba acostado, no iba a despertar para presentárselo. Se conoció a los 7 años porque lo mandaron al colegio.

bienvenido para todos ustedes. Ese grito para recibirla en este escenario. Mix Cumbia 2 con ustedes, Flor Álvarez.

¿Qué ha cambiado en estas 4 décadas para que la palabra alien pase de ser un símbolo de orgullo a interpretarse como un insulto hacia los inmigrantes en Estados Unidos?

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0: Argentina.
1: Ahí estamos, muchísimas gracias. Ahí estamos, realmente una realidad que nos está pasando todos los días.

0: es para vos.
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1: Hola, hola, ¿qué tal? ¿Cómo le va? Muy, pero muy buenos días, ¿eh? Bienvenidos a este lunes 24 de agosto que estamos comenzando a transitar juntos, ¿eh? Esta última semana del mes de agosto, más allá de que nos va a quedar después justo el 31 para la próxima semana, el último día hábil del mes, último día del mes de agosto, que eso va a ser el próximo lunes, ¿eh? Y horario en el que, o día en el que vamos a estar cambiando el horario también, ¿eh? El 31, el próximo lunes, lo vamos a invitar a que madrugue un poquito más, ¿eh? Media horita, ya a esta hora que vamos a estar transcurrido 30 minutos, ¿eh? Pero eso falta todavía, falta toda esta última semana, ¿eh? Volviendo al presente, el lunes 24 de agosto, poniendo en marcha este programa por esta casa CNM Radio 93.3, la operación técnica de Fermín Gómez, ¿eh? También nos puede estar siguiéndonos, viéndonos por las redes a través de el Facebook de la radio, el Facebook de quien les habla, Carlos Daniel Púa, la página de Central de Noticias Madriaga, y si como todo esto fuera poco, le damos la posibilidad a la gente de la zona, de la región, el aire de AM. Volviendo al presente, nuestra propia señal de streaming, ¿eh? Que vamos hasta las 8 de la mañana y ya con estos datos actualizados del tiempo.
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1: Mañana fresquita, le decía, con un grado, ¿eh? Un grado es la temperatura ahí en la actualización. Hoy una máxima que no llegaría a los 10, ¿eh? Como ha estado durante el fin de semana. Realmente un fin de semana muy, muy, muy frío, nublado, y que promete continuar al menos parte del día de hoy, ¿eh? Para mañana ya seguiría a 4 grados la temperatura y 12 la máxima, pero sigue mayormente con nubosidad, ¿eh? Nubosidad que el día miércoles continúa, pero ya con algún anuncio, al menos de algunos chaparrones, ¿eh? Presagio de lluvias que tendremos por la tarde, porque la mañana del miércoles sería soleada, luego va a ir con abundante nubosidad para llegar al final del día del miércoles, madrugada del día jueves, con tiempo inestable, algunos anuncios de lluvia, es lluvia que no haría falta porque felizmente se han oreado bastante los caminos rurales, producto del fuerte viento que hemos tenido este fin de semana, estos últimos días, mejor dicho, ¿eh? Se ha oreado bastante, se ha permitido que se puedan realizar algunas tareas que nos iban marcando en distintos caminos de General Madriaga y partidos vecinos.
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1: Mercado de Cañuelas, que como es habitual no tiene actividad hoy lunes, se abrirán las puertas pasado el mediodía para lo que será la apertura comercial mañana, jornada de martes. Vamos a estar en algunos instantes, nada más, a la vuelta de la pausa comercial, conversando con Cacho Aldaz, el coordinador de la fiesta del mejor reservado, que se viene ya ahí nomás en el mes de septiembre, a pocos días que estamos de la misma, donde hay novedades que se han dado a conocer en el día de ayer, en lo que respecta a valores día por día, y el resto de que ya prácticamente venimos anunciándolo, ¿eh? También vamos a estar pasada las 7 de la mañana hablando con el presidente de la Sociedad Rural de General Guido, que tuvo su reunión, el tema caminos, la semana pasada, ¿eh? Estuvimos haciéndolo en el día de ayer, así que pasada las 7, 7 y cuarto de la mañana que estaremos hablando con él, ¿eh? Después otras novedades, Cabañas El Mojón, que invita para el día de mañana martes 25, aquellos interesados, posibles compradores, aquellos que estén necesitando algún reproductor de la raza Hereford, tiene su remate el día 4 de septiembre, y mañana va a ser esa visita a campo y lo está invitando, convocando a todos aquellos que estén interesados desde las 2 de la tarde. Ya le vamos a ir ampliando, ¿eh? esto y mucho más, junto a Fermín, que ya lo saludamos y le decimos buen día. ¿Cómo estás?
4: ¿Cómo le va, Carlos? Buen día para usted, buen día para toda la gente que está al otro lado. ¿Cómo le va?
1: Bien, mañana fresquita.
4: Es verdad, se nota, sí.
1: Se nota y...
4: Igual yo le decía, no se nota tanto la helada por este sector, ¿vio?
1: Sí, no, pero yo me di cuenta al salir de mi casa, había dejado una bolsa de esas de consorcio ahí para que retiren los recolectores. Y la vi, la bolsa, yo, ¿quién me la pintó? Si era, yo la saqué anoche, era negra, una bolsa negra, estaba blanca la parte de arriba, ¿eh? Así que ahí me di cuenta que la helada. Y aquí Jorge Burgo, que nos confirma a través de un vehículo que ha sacado en la vía pública, si no es foto, no es de archivo, porque seguramente así es, y lo pude comprobar, como siempre digo, así, más al descampado en lo que es la avenida Tuyú, los autos que pernoctan en la calle.
4: Sí.
1: Están ahí, les cambia el color del techo por la madrugada.
4: Son los principales que sufren, ¿no?
1: Exactamente, el color rojo y el color negro, vio que son los más visuales, lo que decía, apa, el ono. Por ahí en uno blanco no se nota tanto, pero hay vehículos ahí de color rojo y color negro, el negro ni hablar, que le cambia el techo durante la noche y las primeras horas de la madrugada.
4: Claramente, ya la gente nos irá a hacer notar esta condición, ¿no?
1: Exacto.
4: Con alguna fotito, además de Burgos y demás, un comentario al respecto de esta mañana, que tenemos semana larga, por lo cierto, Carlos, ¿no?
1: Exactamente, realmente con esta semana que, según se anuncia, bueno, frío, nublado y algún anuncio de lluvia, ¿eh? El fin de semana que estuvo bastante áspero, como digo yo, ¿no? El fresco.
4: Sí.
1: Jornada muy...
4: Pero
1: muy...
4: con sol dentro de todo, ¿no?
1: Sí,
4: el viento por ahí hizo
1: viento,
4: de lo suyo.
1: El viento de... ¿Cuándo era? El viernes a la tardecita.
4: ¿Viernes a la tarde, sábado a la mañana?
1: Y el sábado a la mañana, sí. Ideal para quedarse adentro, ¿eh? Así que... Bueno, vamos a ir presentando la carpeta publicitaria, porque ya a la vuelta ahí vamos a estar conversando con Cacholdas. 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

0: Bien, y pasaron ya 45 minutos desde las 6 de la mañana, ¿eh? Y ahí con la cortina que identifica como para arrancar, como para contrarrestar esta fría mañana, esta gran helada, para conocer ya mayores novedades, detalles de lo que será esta nueva edición de la fiesta del mejor reservado. Cacho Aldaz, que lo tenemos en línea, es el coordinador. ¿Cómo estás, Cacho? Buen día.
1: Buenos días, Carlito. Buenos días a toda tu audiencia.
0: Bueno, te hemos hecho madrugar un poquito más de lo habitual en el día de hoy, pero bueno, un poco para corroborar, y ahí debes de tener a través del ventanal de tu casa un hermoso panorama, ¿no? Esta blanquea por ahí, por esa zona.
1: Bueno, la verdad que sí que me han hecho madrugar, más que lo de costumbre. Yo madrugo según el trabajo que haya que hacer, ¿no? Pero sí, una hermosa helada se ve que ha caído y vos ya has transitado las calles. Yo todavía la he mirado de acá dentro de mi casa, nomás por la ventana, pero vos ya la has visto un poco más.
0: No, por eso, pero por lo menos la podés disfrutar, ver, porque ya después cuando salgas después de las 8 ya seguramente no se notará tanto, ¿no? Así que bueno, Cacho, como es habitual los días lunes, siempre la información de la destreza nativa y con el auspicio de Proveeduría Campo y Ciudad del amigo Raúl Alberto Idiarte, para escucharte y conocer ya, se viene, ¿no? Ya estamos a 15, 20 días de lo que será este año una nueva edición.
1: Sí, así es, Carlito. Una edición más de la fiesta del mejor reservado que organiza el Centro Tradicionalista Gaucho de Madariaga, una comisión que trabaja durante todo el año, y bueno, y cuando estamos a 3-4 meses de la fiesta, con una rifa de entrada que se sacó con tiempo, con 3 autos 0 kilómetros, de los cuales ya, como es de público conocimiento, se sorteó uno, y ya tuvo ganador, y el segundo quedó para el final con el otro auto que también se va a sortear ese día, así que son 2 autos. Bueno, se trabajó con tiempo, ¿no? Y con una buena respuesta de la gente una vez más, porque la verdad que el Centro Tradicionalista tiene que ser agradecido de toda la gente de Madariaga y la zona que siempre está apoyando nuestro festival, ¿no?
0: Exactamente. Bueno, y el programa que sin duda es el mismo que lanzaste ya hace más de 60 días, pero que va a contar, como ya es habitual, con pruebas de riendas clasificatorias para el talar, jineteada en distintas categorías y las montas especiales.
1: Sí, está todo como está en el programa. El día sábado con prueba de rienda con clasificatoria para el talar, de manso a la mañana, la pialada de ternero, también por equipo, van a ser más o menos 10, 12 equipos, una exhibición, mirar contra el campo, enlazar contra el campo, de 6 participantes por equipo, de 7, comparado con el enlazador, y bueno, eso es a la mañana. Ah, y como te dije, la prueba de rienda de
0: manso.
1: De manso, sí. Y hay prueba de rienda para damas también, y a la mañana, y después el almuerzo, y a la tarde la prueba de rienda de redomones para el talar, con una clasificación y un repechaje para el otro día. Domingo también.
0: El domingo también con un repechaje. El día sábado irían dos de las montas, ¿cuál es? La de Cato Zamacona y la de Pedrito Galeano, ¿son las que van el sábado?
1: Así es, Carlito, así es. El repunte, el caballo de Juan Pirichardi, un caballo bateado que ha tenido muy buenas actuaciones, que lo va a montar con la grupa Pedrito Galeano. Bueno, que hablar de Pedrito, un chico conocido en gran parte del país en la jineteada, está pasando por un momento bárbaro. El caballo es corcoveador, esperemos que salga un lindo espectáculo. Y el paraguas de Cato, el paraguas de Mendizábal con Cato Zamacona. Bueno, el paraguas es un caballo que viene haciendo las cosas muy bien últimamente, de Mendizábal. Y Cato Zamacona, bueno, ya lo hemos visto en las últimas fiestas del Centro Tradicionalista, venir a hacer de montas especiales, un hombre que no guarda nada, que siempre sale a dar espectáculo. Así que esas son las 2 montas especiales para el día sábado.
0: Perfecto. Eso es todo lo que es, prueba de rienda, todo el programa que diste con estas 2 montas, jineteadas, el día sábado no habría, digamos, todo pasa al día domingo.
1: No. Tenemos el broche de oro con los potros míos, que más o menos van a ser 12, 13 potros, con el cuero tendido. Eso va a ser para cerrar
0: Para cerrar el día sábado.
1: Esa es la parte jineteada, sí.
0: Exactamente.
1: Por ahí la gente está preguntando y ya tenemos el valor de la entrada, que eso es muy importante.
0: Exactamente, eso es lo que te íbamos a consultar ahora. ¿Querés mencionarlo ya ahora o lo dejamos para el final,
1: no,
0: después que menciones lo
1: no
0: del...?
1: No hay problema, lo mencionamos nuevamente al final, porque por

0: Día domingo.
1: El día domingo pasaremos la veneración de la Virgen de Luján a partir de las 10 horas. El enganche nuevamente de la prueba de rienda con los caballos del talar. Y después la rueda declina, clasificación a Jesús María, es esto, rueda declina, donde hay 42 caballadas convocadas. Rueda declina, más o menos unos 30 y pico reservados, y el almuerzo, y la jineteada con la grupa, a las 14 horas más o menos vamos a comenzar, también con otros 30 y pico reservados, y la rueda de basto y encimera con otros 30 y pico reservados más. Más o menos se van a montar alrededor o ahí a 100 caballos en el día.
0: Durante el día. Eso es distribuido en las tres categorías, y las tres son clasificatorias para Jesús María.
1: Las tres son clasificatorias para Jesús María. Bueno, también después tenemos las dos montas especiales, que digo yo que ha acaparado también mucha atención de la gente, porque bueno, dos jinetes consagrados que van a estar una vez más acá en Madariaga, y tenemos la suerte de poderlos traer nosotros, convocarlos, como es un Ramón Córdoba en el polvorín de Pedro Leite, que la verdad que es un caballo que está pasando por un momento bárbaro.
0: Esto va en calidad de revancha, ¿verdad? Esta es la revancha.
1: Claro, la revancha, sí. Cuando lo montó la primera vez, la verdad que fue un espectáculo bárbaro. No me acuerdo si fue en la encadenada, me parece que lo montó. Fue un espectáculo extraordinario. Dios quiera salga igual o mejor acá para que la gente lo disfrute.
0: ¿Quién ganó ahí en ese, entre Ramón Córdoba y el polvorín?
1: Ramón Córdoba, la verdad que es muy, muy buena, muy, muy buena. Uh-huh. Y bueno, y qué hablar de Joaquín Griollo, un chico consagrado, un jinete de la crina que ha logrado...
0: El famoso jinete solidario.
1: Título. El jinete solidario, sí, nada, no, la verdad que es un hombre muy jinete, muy, muy buena persona. Y bueno, que en este caso va a montar el ganso de Néstor Sosa, un caballo muy corcoviador, que la gente que, para que tenga una referencia, en el talar tuvo, la verdad que es un espectáculo muy bueno. Bueno, esperemos que las cosas salgan como nosotros queremos y apuntamos, ¿no es cierto?, para que la gente lo disfrute.
0: Exactamente. Bueno, y ahora sí, los números para el día domingo, todos aquellos que no hayan adquirido la rifa o que la pueden adquirir con un costo de 100.000 pesos, entrar a todos los espectáculos, el sorteo de los dos vehículos, y si no, tienen la otra posibilidad.
1: Sí, Carlito, como siempre, dando la opción a la gente que por ahí no puede adquirir la rifa, que todavía está a tiempo de comprarla, ¿no? Porque hay dos autos 0 kilómetros, solamente vale 100.000 pesos y es para todo el espectáculo del fin de semana, pero va a haber una entrada de 30.000 pesos para las familias por ahí numerosas, viste, que no pueden todos comprar la rifa con los sorteos. Creo que es accesible en los momentos que estamos viviendo, que es lo que queremos nosotros, que la gente participe y pueda ir, ¿no es cierto?
0: Exactamente, 30.000 pesos, que es válida para todo el domingo, inclusive el baile, día
1: todo,
0: y parte.
1: Exactamente, me quedaba ese detalle, que con los 30.000 pesos finalizamos con el baile. Baile va a haber el sábado después del mediodía, va a haber el sábado a la noche, va a haber el domingo después del mediodía, sobre mesa también va a haber baile, todo con la misma entrada. Así que yo creo que estamos a tono con la situación que se está viviendo, porque la verdad que a la gente le cuesta a veces ir a distintos espectáculos, pero acá yo creo que lo van a poder disfrutar.
0: Exactamente. Todo eso para 12 y 13 de septiembre, que ya por supuesto vamos a estar hablando ahí en la previa, pero queríamos ir conociendo un poco más detalladamente todo lo que va a estar ocurriendo durante ese fin de semana, ¿eh? Así que, Cacho, no sé si considerás que puede quedar algo pendiente por ahí como para remarcar, destacar la rifa que continúa a la venta. Y bueno, recordarle también a los vendedores ahí ahí en esa semana previa la rendición ya de lo que es la última cuota.
1: Sí, sí, como siempre, como ya te acostumbramos, están la gente encargada de la rifa ya recibiendo, ya estamos en el último tramo, en la recta final, ¿no es cierto? Pero todavía la pueden adquirir, el que tenga interés la puede adquirir, y agradecerle a toda esa gente en nombre mío del Centro Tradicionalista, porque yo estoy totalmente de afuera, ni en la comisión estoy, pero dándole una mano a los chicos

0: Tenemos un grupo humano espectacular. Agradecerle a todos que los que la han adquirido, ¿no es cierto?, que han hecho un esfuerzo. Y el que no la adquirió todavía, si saca la cuenta, si va a ir todo el fin de semana a la fiesta, entre lo que va a gastar con las otras entradas y va a gastar con la rifa y con dos autos cero kilómetros, capaz que por ahí hace un esfuercito y la sigue comprando, ¿no es cierto?
1: Exactamente.
0: Y si no, igual, siempre agradeciendo a la gente de Madariaga y la zona que siempre nos está apoyando con nuestras propuestas, ¿no es cierto?
1: Tal cual. Bárbaro, Cacho, seguiremos hablando sobre el tema, por supuesto, y continuando con todo lo que es la pauta publicitaria. Así que te dejamos en libertad ahí, sabemos de que tenés muchas actividades y programas para cumplir, así que gracias por este contacto.
0: No, gracias a vos, Carlito, por todo el aporte publicitario que hacés hacia la fiesta del mejor reservado que organiza el Centro Tradicionalista. Gracias a todos en general, porque esto lo hacemos entre todos y en un momento capaz un poco difícil, pero trabajando como se trabaja acá con todo el año en conjunto, las cosas tienen que salir. Por lo menos lo estamos intentando así para que la gente disfrute todo este festival. Un saludo grande a toda la gente de Madariaga y toda la zona. Lo esperamos 2 y 13 de septiembre en la fiesta del mejor reservado en el Centro Tradicionalista Gaucho de Madariaga. Gracias, Carlito.
1: Muchísimas gracias. Ahí está, escuchaban a Cacho Valdás, el coordinador de esta nueva edición de la fiesta del mejor reservado, como decía, para el mes de septiembre. Hacemos el corte de Proveeduría Campo y Ciudad y continuamos porque tenemos todos los resultados de este fin de semana.
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0: Muy bien, y continuamos cuando es la hora 7 en punto, en nuestros estudios, continuando con la información de la destreza nativa por gentileza de Proveeduría Campo y Ciudad, que ya está abierto desde las 6 de la mañana. Y vamos con los resultados de lo que ha estado ocurriendo en los distintos ruedos y fundamentalmente con la presencia de madriaguenses en cada uno de ellos. Hubo jineteada por la localidad de Verónica, allí en categoría grupa. El tercer premio fue para el hombre de Madriaga, Néstor Galeano. Segundo fue Juan Cruz Uriarte. Y el ganador, primer premio en Verónica, fue Santiago Prieto. Luego se llevó a cabo una rueda, un broche en cuero tendido, donde Santiago Madrid resultó ser el ganador. Eso en Verónica. También en el amanecer, fiesta del campo del amanecer, así que coordina Germán Nímero, que coordinó los resultados, como siempre, gracias Chocho Galeano. En cuero tendido, primero fue Joaquín Zavala, la segunda ubicación fue para Aarón Thor, tercero fue Milton Barrera. En bastos con encimera, ayer en Dolores, el ganador fue Luis Prátula, segundo fue Rodrigo Thor y tercero Bautista Moreno, el jovencito de aquí de General Madariaga. También hubo las montas especiales que estaban así previstas. Claudio Guillermo Nielsen en la vasquita. Lo bajó el reservado a Claudio Guillermo Nielsen. Aarón Thor montó el paisanito que lo anduvo. Joaquín Zavala, el nene. Todos reservados de Pedro Leite. Joaquín Zavala en el nene. Y Chacho Araujo en la polenta. Los tres anduvieron, el único que cayó fue Claudio Nielsen. Después hubo ya una rueda en categoría petiso, la final en categoría petiso por una moto 0 kilómetros que había. La ganó la jovencita Rosario Cuebras, de Coronel Vidal, esta joven que también ya viene haciendo sus primeras armas desde el año pasado, quizás antes también. Rosario Cuebras, desde Coronel Vidal, que se quedó con el primer premio por esta moto 0 kilómetros. Así habían estado montando también jóvenes de aquí, de General Madariaga, Benicio Montenegro y Lorenzo Gómez. Muy bien, eso es lo que ocurrió. Nos quedan todavía los resultados, lo que ocurrió, mejor dicho, en pruebas de riendas, que eran clasificatorias también. Si por ahí siempre hay alguien que las tenga o alguno de esos resultados que no nos está quedando pendiente. También por la provincia de Santa Fe, ayer en Ogroño, Santa Fe, dos montas especiales que tenían dos madriaguenses, como lo son Felipe Ubieta y Brian Gómez. Dos montas especiales que había allí por Santa Fe, los dos en categoría bastos con encimera y los dos lograron salir airoso, anduvieron esas montas especiales. Eso entonces en lo que tiene que ver con resultados de fin de semana en cada uno de los escenarios. Lo que hablábamos recién con Cacho Aldaz sobre lo que se viene para el 12 y 13 de septiembre aquí en General Madariaga, que es prácticamente lo inmediato. Después de lo que será la fiesta del mejor reservado, al fin de semana siguiente ya comienzan la actividad cada uno de los fines de semana. Gauchos Unidos de la Lucila del Mar, que se viene con su fiesta para el sábado 19 de septiembre, así en su predio de la Lucila. Va a comenzar el viernes 18 con una gran bailanta, un baile con Diamante 2 y Los Manantiales. Diamante 2 y Los Manantiales, viernes 18, como para ir entrando en clima, ya como nos dice siempre el amigo Bernardo Junco. Y el sábado 19, lo que es la actividad, pruebas de riendas clasificatorias que va a haber. Va a comenzar 9:30 de la mañana con pruebas de riendas para menores hasta 12 años. Después pruebas de riendas de potros clasificatorias en categoría damas. Y después las dos clásicas, por supuesto, de clasificatoria, tanto de mansos como redomones. Todo esto para el sábado 19 de septiembre y estar cerrando ya en horas de la tarde con una jineteada en categoría grupa con jinete y caballos elegido. Una rueda de 40 reservados. Todo eso en la actividad del campo, sábado 19. Y ni bien se esté largando el último reservado ya, ahí sobre el atardecer, 18:30, 19 horas, el gran baile con 6 grupos, nos estaba comentando Bernardo ya el fin de semana. Todo esto para el sábado 19 de septiembre, Gauchos Unidos de la Lucila del Mar, plantando su fiesta. ¿Por qué un día sábado? Porque precisamente, como nos decía, por los rinderos, que es la clasificatoria también aquí en General Madariaga, el domingo 20, en lo que será el marco de la Expo Rural de General Madariaga. Todo eso el fin de semana, entonces, del día 19, así por la Lucila, donde va a arrancar el viernes 18 con un gran baile y va a estar cerrando también el mismo viernes 19 con otro baile. Fin de semana del 19 de septiembre, una semana más tarde, el domingo 27, la tercera fiesta de la escuela de Tío Domingo. Tenemos ahí en septiembre entonces los tres festivales, Fiesta del Mejor Reservado, así por la Lucila, en el marco también de aquí de la Expo, y fin de semana siguiente, el último del mes de septiembre, el domingo 27, la fiesta de la escuela de Tío Domingo también, doble clasificatoria en prueba de riendas para el talar, con jineteada en cuero tendido, categoría grupa. Va a haber un broche de oro que llevará el nombre de Vicente Cravar y todos los festejos que vienen ya anunciando la fiesta. Ya vamos a estar con el audio correspondiente. 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Domingo 27 de septiembre, la escuela de Tío Domingo los espera. Muy bien, y hacemos el cierre de lo que es la información de la destreza nativa con resultados y lo que se vendrá. 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

0: Continuamos cuando pasaron ya 12 minutos desde las 7 de la mañana. Como le habíamos anunciado, íbamos a estar en comunicación con el presidente de la Sociedad Rural de General Guido, el señor José Antonio Plaza. Le damos los muy buenos días, el gusto de recibirlo. ¿Cómo le va?
1: Buenos días, ¿cómo anda usted?
0: Bien, muy bien. Bueno, muchas gracias por su tiempo, por atendernos a lo que es esta primera entrevista que le estamos realizando como presidente de la Sociedad Rural de General Guido. ¿Desde cuándo al frente de dicha institución?
1: Como presidente hace un año y medio, ya que estoy cursando el segundo año de mandato.
0: Bueno, ¿y cómo ha sido este tiempo ya transcurrido como así al frente? Bueno, seguramente con la actualidad, con un tema un tanto complicado, coméntenos.
1: No, bien, bien, trabajando mucho, gestionando mucho, y como dice usted, sí, andé un año medio complejo porque el tema caminos no ha priorizado en la agenda. Queríamos, cuando habíamos asumido, pensábamos armar otra cosa, pero bueno, tuvimos la prioridad del tema de agenda, donde no se venía trabajando tanto con el tema caminos anteriormente, por circunstancias de un aumento exagerado de tasas, falta de mantenimiento, y bueno, y un montón de otros cosas, se nos complicó los caminos, se nos siguen complicando los caminos, y bueno, hicimos muchas propuestas desde la rural hacia el municipio, y le presentamos varias alternativas, y una de las que se le presentó fue la intentar armar una comisión para manejar los caminos con los productores, como tiene, por ejemplo, ustedes ahí en Madariaga, o en la base, que en realidad la base es la copia que usamos, le tomamos como base la de la base.
0: Tal cual. Y bueno, ¿cómo ha sido esa respuesta? Es decir, ese idea, ese proyecto que tienen a través de distintos productores que son convocados en sí por la sociedad rural.
1: Sí, nosotros trabajamos, una vez que logramos destrabar algunas cuestiones con el municipio, gestionado por la rural, pudimos, nos aceptaron la ordenanza, o el proyecto de ordenanza, mejor dicho, donde pudimos corregir algunas cosas, tuvimos en cuenta algunos consejos de la gente de la valle misma, que para modificarla y mejorarla, y la pusimos la semana pasada en función, o sea, en conocimiento de los productores. Se llamó a una reunión de productores de todo el partido para comentarles lo que era la ordenanza. El día jueves en el Club Cultura de General Guido fue eso.
0: Esa reunión, y bueno, con un buen marco de público, ¿y cuál fue la conclusión? Por ahí hubo un total acuerdo.
1: Sí. La cantidad fueron 60 productores aproximadamente, quizás nosotros esperábamos un poco más por la importancia de sí mismo del tema, donde que iba a cambiar mucho. Y bueno, lo que pasó algo que no esperábamos, me parece, gran parte de la comisión, que fue todos votaron con que sí a la comisión, pero no al proyecto que se había presentado. Así que bueno, no se aprobó el proyecto, pero sí la formación de la comisión. Y bueno, y ahí decidieron que un grupo de autoconvocados gestionara por fuera de la rural.
0: Ajá. Los mismos productores los que no apoyaron, dice, o por parte desde el municipio?
1: No, del municipio habíamos llegado a un acuerdo, teníamos todo aprobado, estaba todo muy encaminado, se podía ver si hubiesen propuesto algunas reformas al proyecto ordenanza, lo hubiésemos podido lograr, pero bueno, había un grupo de productores que son los que le hicieron juicio al municipio por la falta de camino y eso, que se opusieron, que ellos querían seguir como estaban, que no querían las comisiones. Había un artículo que les molestaba a ese grupo de productores, que era, por ejemplo, un artículo que el municipio me proponía que la comisión la formaran cualquier productor o del partido General Guido, pero ponía un par de condiciones que no que no tenga acciones legales con el municipio y que no deben y que no deban la tasa vial. Bueno, no nos pareció en su momento que era descabellada la propuesta, porque alguien sería muy difícil que opinara a alguien del manejo de los recursos que no pagara o tuviese algún, o no quería dialogar porque estaban en acciones legales. Bueno, esa gente fueron, trabajaron en la, bueno, fueron con paro a la asamblea porque era en realidad poco y salió así, y el resto de la gente cuando vieron que había tanto movimiento y tanta desconectividad de la realidad, medio que se echaron para atrás, pero bueno, es lo que pasó. Se aprobó, o sea, estaban todos de acuerdo con la comisión, pero no con esa ordenanza.
0: Claro.
1: Con ese proyecto de ordenanza, perdón.
0: Proyecto de ordenanza, exactamente. Una lástima porque sin duda, bueno, habría que ver bien detalladamente cada uno de esos puntos, ¿no? Conclusión, ¿cómo continúa esto a partir de hoy entonces?
1: No, nosotros obviamente como sociedad rural que fueron que convocamos, vamos a mandar elevar una nota en el transcurso de la semana a la gente del municipio diciéndole tal cual le comentó usted, o sea, que estaban de acuerdo con formar la comisión, pero querían cambiar algunos que ellos iban a proponer otro proyecto. Bueno, que se iban a tomar su tiempo, bueno, quedamos en esos términos, no hubo otra alternativa. Claro. Nosotros vamos a acatar lo que dijeron ese grupo de productores porque quedó así la asamblea esta que se armó.
0: Claro. Por lo que tengo entendido, más allá de la actual situación que es similar a la de otros partidos, quizás, bueno, eso después se valorará, si mejor o peor, pero esto ya viene de años anteriores, el mal estado de los caminos, que no da respuesta por parte del municipio, ¿verdad? De ahí viene el enojo, y bueno, algunos casos, algunos productores que han hecho esa demanda en contra del municipio.
1: Sí, esto viene de hace muchos años, en realidad le diría de más de 10, 12 años. Uh-huh. Nunca se había hecho nada, nunca se había gestionado para ver qué llegar. Y en el año, en la ordenanza presupuestaria del año 24, hubo un aumento del 300 y pico%, 380%, no recuerdo bien, no quiero mentir, de aumento de la tasa vial. Bueno, este grupo de productores, hay un grupo, no todos, son 30, por lo que dijeron ahí en esa reunión, le hacen acciones legales al municipio, que están con una acción legal para que le devuelvan o algo así, interpreto, el dinero de ese aumento por la falta de mantenimiento de los caminos. Bueno, y eso sí quedó, y hay otro montón de productores que pagan la tasa vial, y eso tiene una probabilidad arriba del casi 60% según la cuota, y bueno, teníamos esa oportunidad y bueno, los productores dijeron que no.
0: Directamente,
1: o un grupo de productores, para ser más exacto.
0: Exactamente, ¿eh? Así que bueno, al margen de todo eso, ¿cómo es el tema de así de el parque vial que cuenta el municipio y demás? ¿Cuenta con máquinas o realmente carece de todo eso?
1: Hay máquinas viejas, algunas en desuso, o sea, rotas, con falta de mantenimiento por muchos tiempos, por décadas, donde está que había que trabajar mucho, pero bueno, era el que agarre esto, la comisión que agarre va a tener que trabajar mucho y organizar mucho, claro. Porque no estaba, pero bueno, todo eso estaba previsto en la ordenanza que habíamos presentado, donde se iba a hacer el inventario, el estado, obviamente, el estado de maquinaria, qué maquinarias, qué tipo, qué modo, con todo el detalle de un inventario, como corresponde, ¿no? Año, modelo, estado, condiciones, bueno, sería, bueno, pero todo eso quedó en stand-by.
0: Queda todo ahí hasta ver qué es lo que ocurre, hasta esta próxima reunión que me decía, van a estar presentando esta semana.
1: Desconozco los tiempos que se va a tomar esta gente, por lo que dijeron ahí, van a contratar ingenieros, abogados, contadores, ingenieros hidráulicos, civiles, ¿no? Bien, cómo lo van a manejar, no lo sé porque no participo yo en un grupo de autoconvocados, yo estoy por la rural. Bien, no sé el mecanismo que van a usar, no les quiero decir una cosa por otra. Lo que sí, la rural va a hacer las cosas como corresponde y comunicarse con el municipio para poner en conocimiento qué pasó en esa asamblea. Obviamente ya el municipio sabe lo que pasó y dejó de pasar porque como todas las cosas se enteran, ¿no es cierto?
0: Se enteran, exactamente, sí. Nos había llegado parte de esos rumores de lo que había estado ocurriendo en esta última reunión, que fue el día jueves, creo que fue el jueves de la semana pasada, sí. Y bueno, por eso era que
1: también...
0: Teniendo
1: todo el apoyo del municipio y habiendo cambiado el chip del municipio, que costó muchísimo, se pudo destrabar, pero bueno, no se dio de este lado por la parte del productor, de este lado, en esta oportunidad, cosa que en otro partido se haya dado, bueno, pero en Guido no se dio.
0: Perfectamente. Después, como la institución, al margen de todo esto, trabajando siempre con, siguiendo de alguna manera los pasos como entidad ruralista, ¿verdad? Sí,
1: todo lo posible, estamos cambiando un poco la imagen de la rural, de donde venía, hacemos charlas cada tanto, charlas técnicas con diferentes facultades o entidades del sector, y bueno, y acompañando lo que es toda la parte nueva de las fundaciones, a ver qué va a pasar, independientemente que Guido no tiene la fundación a cargo, la rural, pero sí acompañando a la gente de la fundación, porque con la nueva reglamentación que ha propuesto Senasa, donde quieren cambiar el sistema de vacunación, estamos también acompañando, acompañamos en todo lo que podemos desde la rural, que es una rural chiquita, pero sí estamos trabajando mucho.
0: Exactamente. Le agradezco su tiempo, sabemos de un compromiso que tenía, que nos había dicho de antemano que respetáramos antes de las 7:30, creo que lo hemos hecho en tiempo y forma, así que seguramente vamos a tener un nuevo contacto en próximos días o cuando haya novedades nuevamente o lo que necesite, sabe que puede contar también con este espacio, con este programa.
1: Desde ya, muchas gracias, le pido disculpas por el poco tiempo, pero bueno, las circunstancias se dieron así. Pero sí, como no, nos tendremos al tanto como tenemos a todos los que nos convocan, no tenemos problema por eso.
0: Bárbaro, muchísimas gracias, entonces.
1: Ha sido un gusto y que tenga muy buen día. Muchas gracias.
0: Ahí estábamos, con José Antonio Plaza, el presidente de la Sociedad Rural de General Guido, sobre esta reunión que habían mantenido la semana pasada. Entonces, que ustedes escucharon de su propia boca, entonces, así lo ocurrido. Hacemos la pausa, Fermín, y continuamos.
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0: Muy bien, continuamos 7:30 minutos, ya se nos pasó la primera hora del programa, que vamos a ir recuperando de alguna manera y cumpliendo también con los auspiciantes, en este caso con la CIS Group, División Agro, consultora en recursos humanos, el socio estratégico para tu negocio a través de nuestro servicio, búsqueda y selección de personal, capacitaciones, liquidación de haberes. 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También recordarles Cabañas El Mojón de Roberto Dig, que los está invitando, convocando a todos aquellos que estén interesados en la compra de toros para mañana, mañana martes 25. 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Sé que gente de General Madriaga nos consultaba precisamente cuándo era este día y Roberto ahí que nos comentaba. Para mañana el remate que va a ser, por supuesto, el día 4 de septiembre, el próximo viernes, no este, sino el de ya primer viernes del mes de septiembre, con 30 toros Hereford, Paul Hereford, un toro Braford, con datos de prueba genómica. 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
0: 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Sí, Fermín, lo escucho con algunas informaciones.
2: Exacto, porque hoy a la mañana en el boletín oficial el Gobierno Nacional adjudicó 8 tramos a rutas nacionales para operadores privados. Esto tiene que ver con la concesión de los peajes, ¿no?
0: Exacto.
2: Tiene que ver con rutas que se ha dado a través de la privatización de corredores viales Sociedad Anónima por un plazo de 20 años. Son 8 tramos para ir de plazas que están en la provincia de Santa Fe, Córdoba, Entre Ríos, Santiago del Estero, Salta, Jujuy, Tucumán, Corrientes, Chaco, Misiones y Mendoza. Son 8 tramos que han elegido de forma estratégica el gobierno nacional, puntualmente para hacer inversión en las rutas. No crear rutas nuevas, sino que arreglar los tramos.
0: Arreglar lo que está, que no están en condiciones, que dicho sea, bastante falta le hacen. En líneas generales, cualquiera sea la ruta.
2: Exacto. Por eso se ha dado estas 8 concesiones, donde el valor mínimo de los peajes van a tener de 1.400 pesos a 3.600 pesos, más o menos en promedio de todos estos tramos que se ha dado. Y esto es algo que ha publicado en el Boletín Nacional del Gobierno Nacional hoy a la mañana, con el primer boletín, de la mano obviamente del Ministerio de Economía y Luis Caputo, que tiene la firma de todo esto, ¿no? Adjudicamos la etapa 3 de la red federal de concesiones. Son más de 3.900 kilómetros de rutas nacionales distribuidos en 8 tramos estratégicos con una inversión 100% privada. Esto significa que se va a financiar con, obviamente, el ingreso que tengan los distintos peajes, ¿no? Pero bueno, no va a ser ruta nueva en esta medida, sino que va a mejorar las rutas nacionales que ya están, obviamente, destrozadas, ¿no?
0: Sí, realmente, andando aquí, bueno, ni hablar, los tenemos a diario, ¿no? Aquí camino a Pinamar, más allá de que ahora han hecho algunos trabajos últimamente, pero venía así en el sector del kilómetro 4, 5, todo eso frente al predio del Talar, imposible y peligrosísimo para los días de lluvia.
2: Exacto, sí, obvio, bueno, pero trabajo que se viene
0: por citar una, mejor. Después ruta 74 hacia las Armas, también hacia las armas hacia Cucho, no somos de andar mucho, pero siempre escuchamos de que realmente son los estados de las rutas que necesitan un mantenimiento importante, más allá de las concesiones que tengan, que lamentablemente no es mucho lo que aportan tampoco ellos, no aportan desde lo a reparar, ¿verdad?
2: Claro, a reparar.
0: Sí se encargan de cobrar, pero no de lo que es el mantenimiento.
2: Bueno, la vista está, ¿no? Ruta 74 para el lado de Ayacucho, Tandil, ¿no? Terrible.
0: Las Armas Ayacucho y Ayacucho Tandil, realmente emparchada en la mayoría de los lugares, y ha sido un trabajo bastante de desprolijo, por así llamarlo.
2: Y es lo que tenemos acá medio cerca, pero la 30, la 50 están olvidadas prácticamente, ¿no?
0: Exactamente. El saludo grande para Pedro Alcuaz, como siempre digo, el hombre que nos asiste técnicamente con lo que es. Ayer domingo fui a encender la compu, bueno, aparecieron ahí algunos problemitas que sin ningún problema, más allá de ser domingo, Pedro, y ahora entregarla a domicilio.
2: Espectacular.
0: Así que le enviamos el saludo porque sabemos de que va escuchándonos en sus tareas diarias así a Villa Gesell. Siempre aportándonos algo. Y gracias ahí por estar siempre dispuesto. 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
0: 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Promesa de amor. 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Muy bien, cumplimos ahí con todo lo que es la cartelera de los remates. ¿Qué nos quedó pendiente que habíamos traído para el día de hoy? Tuvo ganador la rifa del talar, el 9321. Daniel Chemborde, de la localidad de La Garma fue el ganador del 0 kilómetro. La rifa de Nacho García, que ya se lo comentábamos, y también la rifa de la Fiesta Nacional del Gaucho, que de alguna manera continúa a la venta. Y bueno, como se dio a conocer los valores días pasados, se ha de alguna manera incentivado nuevamente la venta. Lo pudimos comprobar durante el fin de semana con mayor demanda. Algunos quizás nos confirmaron algunos números que querían, porque es lógico, ahora con los valores de día por día, conviene sin duda lo que es la rifa y la posibilidad del 0 kilómetro, y todavía los premios que quedan de 3 millones de pesos en forma mensual.
2: Exacto, para completar el sorteo de cara a lo que se va a venir a la 54ª edición de la Fiesta Nacional del Gaucho. Recordemos, viernes 11, 60 mil pesos el valor de la entrada a los socios gratis. Sábado 12, 80 mil pesos el valor de la entrada a los socios ingresan gratis. Y el domingo 13, para cerrar la fiesta, 90 mil pesos el valor de la entrada. Los socios ingresan gratis. Después, para cada noche, para ahí entrar solo al baile, tiene un costo de 10 mil pesos. Una vez que terminen los espectáculos, claro, 10 mil pesos se va a abonar para entrar directamente a la carpa de baile, ¿no? Esto da un total de 230 mil pesos, Carlos.
0: Claro, la suma por de los eso tres es días. Que conviene siempre la rifa. O sea, ya con que vaya 2 días de los 3, nomás, aunque no vaya los 3 días, cualquiera de los 2 días ya está en el valor real de la rifa de 150 mil pesos. Por eso que le decía, la posibilidad de que la puede seguir todavía de aquí a diciembre, seguir pagando en cuotas, y los 3 millones de pesos que tiene para mes de septiembre, octubre y noviembre.
2: Exacto.
0: 3 sorteos de 3 millones y el valor y el auto una semana posterior a lo que será la fiesta.
2: Exacto, así que estos son los valores de la entrada y los anuncios para lo que tiene que ver con la Fiesta Nacional del Gaucho, donde veremos el día viernes a Seibo y a Paquito Caño, el sábado los nombradores del Alba con Facundo Toro y también guitarreros, y el domingo, para cerrar, la gente de Qué Locura, el todo el cuarteto cordobés.
0: Exactamente, que es donde están todas las expectativas creadas, así como lo fue el año pasado con la Delio Valdés. Este año, sin duda, que grupos que convocan mucha gente de la zona y de la región.
2: Exacto, un grupo que no ha estado en la zona y va a venir por primera vez a General Madariaga.
0: Y aquí a la zona también, tengo entendido. Muy bien, vamos a ir, si no dispone lo contrario, al informe directamente desde Cañuela con lo que ocurrió en el cierre de la semana.
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0: Con una entrada reducida para el día viernes de 5.800 cabezas, como lo fue en toda la semana, entradas muy similares, 16.000 el acumulado semanal, que dejó estos valores de cierre: el novillo pesado arriba de 430 kilos, 4.500 a 4.800 pesos, los especiales y buenos se mantuvieron en los 5.000, 5.200 y 5.300 como máximo. Hubo una mejora para las vaquillonas, las especiales, de 5.100 a 5.300, 5.370 que fue el máximo. La vaca también, la vaca con mucha firmeza, la vaca especial, desde los 3.000 a 3.600 y hasta 4.000 pesos. La conserva buena de 2.200 a 2.800 y hasta 3.000. Y los toros entre 3.000 y 3.800 pesos. Para hoy lunes no hubo ingresos. El índice de arrendamiento del diario La Nación arrojó 4.326 pesos con 868 milésimas, una leve quita en relación al sábado anterior de tan solo 30 pesos.
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0: Los valores del cierre de Chicago el viernes: el trigo en $250, el maíz en 190, la soja $450. Mercado local, el trigo en $226, una leve baja. Mejoró el maíz, 197, también la soja en $355.
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0: 7:53 minutos, ¿eh? Como ocurre todos los lunes, que nos queda mucho material todavía para desarrollar, que lo iremos a ir ampliando durante el transcurso de la semana, y agradeciéndoles a los auspiciantes, por supuesto, los días lunes con mucha información de la destreza nativa, hoy que mantuvimos la comunicación con el presidente de la Sociedad Rural de Guido, y otros temas que vamos a continuar en el día de mañana, por supuesto, ¿eh? 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
0: Dentro de lo pendiente que nos quedó, todo lo ocurrido en la reunión de rurales del sudeste, que se llevó a cabo el fin de semana, la semana pasada, en Benito Juárez, como parte del debate sobre el tema de seguridad rural, las rurales del sudeste que recibieron al diputado provincial Andrés de Leo. Eso nos queda pendiente para el día de mañana. Gracias, Nacho Meluzzi, por el informe de todo eso aportado. Pero llegamos al final. Gracias, Matías Varela, allí en la operación técnica de AM1420. Decirle que mañana vamos a estar nuevamente durante toda esta semana en este horario, hasta desde las 6:30 de la mañana, y que ya el próximo lunes vamos a estar comenzando desde las 6 de la mañana. Así que a madrugar unos 30 minutitos. ¿Es así, Fermín? Si usted no dispone lo contrario, por lo menos desde aquí.
2: No, por ahora, va, salvo que...
0: salvo que por ahí...
2: No cante el gallo.
0: Se olvide de cambiar la alarma, ¿no?
2: Claro, mientras el gallo siga cantando no va a haber problema, ¿no?
0: Exactamente, así que, pero eso va a ser desde...
2: Igual anoche la gallina quisieron cantar un poquito y no pudieron mucho, ¿no?
0: No, se terminaba, o sea, o estaban cacareando demasiado y sí, por ahí se les vino la noche.
2: Por ahí no terminó del todo gustoso, ¿no?
0: No terminó, y menos con el quien le hizo el empate, ¿no? Ex-River. Pero bueno, de especialista, y puede haber gente... Boca por lo menos empató, estuvimos más también cerca del... ¿Cómo le va? Buen día.
3: ¿Cómo anda? Buen día.
0: ¿Qué dice?
3: Yo no sé de qué se ríe tampoco hoy, porque siempre al final del programa usted espera estos últimos 3 minutos para hablar de fútbol. Me llama la atención.
0: Claro, porque...

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0: Muy buenos días, ¿cómo le va? ¿Todos bien? ¿Tranquilos? ¿Contentos? Me alegro mucho. El saludo grande para los diferentes medios radiales que nos están transmitiendo a partir de este instante. www.pampianía.com.ar AM1420, la radio de General Conesa, FM106.1, Radio Tordillo, Aldo Espitarte, su director, puesta en el aire, Héctor Egardo. www.radiohoracioguarani.com.ar Daniel Espinel y Brenda Dijano. Radio Libertad en los pagos de Maipú, Gustavo Abello, Tito Loboti. Saludamos a la gente de FM 107.7, Cadena Líder General La Valle, Ariel Larrea. FM Unión 107.5, Río Gallegos, la capital de Santa Cruz, Don Coco Cortés. Radio Abasto TV en la ciudad de Mar del Plata, Martín Buendía. FM del Mar 100.1, Punta Alta, Rolando Ramón, Carlos Montaldo. FM Acuario 92.5, Germania, General Pintos, Quique Minervino. FM La Sadela, Oriente, Coronel Dorrego, Alejandro Pugliese. FM 96.9, Colonial Verde, Emiliano Leyes. FM Colonia 98.1, Colonia Marina, Provincia de Córdoba, Alcide, Rivadero. Saludamos a FM 98.1, Capital de San Luis, Estela Maris Campos y el amigo Lito Lucero, tu radio amiga en Celeste y Blanco. Radio Mega Hit, Gerardo Funes, La Fol Argentina, La Fol Paraguay, Nexo Radial 104.9, Enrique Obregón. Saludamos a FM Latina 94.5, Mar del Plata, de Mario y Lisandro Bassano. Muchas gracias en la gente de la ciudad de Mar del Plata que nos está sacando al aire en su medio radial. También Radio Siemens, Ciudad Autónoma de Buenos Aires, Blanca y Liliana Mazacote. Blanca Mazacote, Guillermo Aguilar. 93.5 FM Digital en Palme Lobos. Luciano Rojas, muchas gracias. Ahí estamos en la mañana, arrancando la mañana de Pampianía con todos ustedes, mis amigos. Bueno, vamos a ir saludando a algunos amigos que ya nos están mandando mensajito. Estamos en el mes de agosto, 24 de agosto, lunes 24 de agosto. El Chuyano abrió, hizo la apertura de Pampianía. Tito Collazo, bueno, firme como Pate Catre, bien temprano Tito Collazo arrancó la mañana. ¡Qué grande! Linda semana, linda semana. Clima de hoy aquí, espectacular. Por lo menos lo que estoy viendo, un sol hermoso. Eso espero que se quede acá, el solcito. Que se quede con nosotros. Dice Ricardo Brati. Buen día, Juan. Buen día, buen día. Buen arranque de la semana.
1: Y vamos con la otra.
0: Bueno, saludamos a Tito Collazo, que estuvo en la peña de Jorgito Tortosa el otro día, el sábado pasado. Qué lindo, che, qué lindo encuentro. Muy, muy lindo encuentro con Jorge Tortosa, con los amigos. Por ahí anduvo también nuestro amigo José Alberto Séparo, Belén, Tito Collazo, que anduvo y que hacía rato que no nos encontrábamos. La verdad, la pasamos hermoso, un público espectacular realmente. Dice, buen día Juan Antonio y amigos de Pampianía, el Tito Collazo. Aquí está el Jorgito Tortosa, mirá Jorgito querido, te levantaste tempranísimo hoy, hermano. Hola amigo, dice, un gusto haber compartido una gran noche musical con vos y amigos en general. Gracias, gracias a vos, Jorge Tortosa, hermano querido, gracias por todo, por la atención, por ese lugar tan bello, che, qué hermoso lugar, el Club Vélez Arfield de aquellos pagos de Martínez, la verdad que la pasamos bárbaro, un lugar espectacular, hermosísimo, muy cuidadito, muy lindo, el barrio muy lindo. Estaba mirando ahí, llegué temprano, pegué una vuelta y miraba una zona muy bonita, realmente Martínez, muy linda. Y bueno, loco, amigo mío GPS, me llegó espectacular. Sí, espectacular. La verdad que ya me enamoré del GPS. Te lleva a cualquier lugar, ¿eh? Ah, sí, a la vuelta también. Ya ni sé cómo por dónde anduve, pero el asunto que te lleva, espectacular. Juan Carlos Real. Jorquito, gracias, hermano. Ahora pasamos a algo tuyo. Sé que hoy, lunes a la noche, tienen su programa con Juan Carlos Real. Es una propuesta musical de 7 años de vida que tienen Jorge Tortosa y que tienen Juan Carlos Real. Es un programa muy bien armado, muy bien hecho, con muy buen condimento. No es algo como lo que hacemos nosotros, que lo hacemos como viene, ¿viste? Claro, nos levantamos y vamos armando con lo que... Lo que viene en el momento sale, en el momento. El Choyano, ahora está por salir el Monchito Merlo, después Tortosa y así, vamos mechando, ¿eh? Pero felicito a Jorgito Tortosa y a Juan Carlos Real que arman su programa, ¿eh? Juan Carlos Real dice, buen día Juan Antonio y audiencia de Pampianía, abrazo grande para todos. Luis Bevilacqua dice, buen día Juancito, equipo de la radio y audiencia, saludos desde la página radial FM Empalme Lobos, en la 93.5. Muchas gracias, querido hermano, gracias por estar en la mañana de la radio. Yo le decía el otro día al hombre más altito que anda muy bien de los dedos, porque maneja muy rápido los botones, ¿eh? El saludo que le había mandado Quique Silva se lo trasladamos a Tito Collazo esa noche que nos estaban viendo. Bueno, la noche que estuve en la Tortosa, el viernes estuvimos allí por los pagos de Lima, que después les cuento cómo nos fue, espectacular realmente. Y estaba saliendo también Pampianía Televisión cuando comenzamos el viaje, ¿no? Con los amigos, con Carlitos Lima y su esposa. Y también fueron un montón de mensajes que recibimos a través de la señal de Argentinísima Satelital con el programa Pampianía. Y saludando a los artistas y por supuesto a la gente que cree que estamos en vivo y entonces nos pide diferentes temas musicales. Y el sábado a la noche, cuando ya estábamos sentados esperando la actuación allí con Jorgito Tortosa, entraron un montón de mensajes, así que salió a las 22 horas el programa Pampianía a través de la señal de Argentinísima y espectacular también. Gracias, siempre le decimos gracias a toda la gente que se comunica de diferentes puntos del país para hacernos llegar el mensaje que nos están viendo a través de la señal de Argentinísima Satelital y saludando a los artistas, ¿no? Muchos mensajes para Adrián Maggi que estuvo y también para no reconocimiento, sino por haberlo pasado a Argentino Luna, ¿no? Ernesto Alberto Cuello dice, buen día para todos, cantorazo, ¿cómo estás, hermano? Silva, Quique, querido hermano, dice, hola, loco, hoy cumple de Horacio Burgueño, mirá vos. Bueno, le hacemos llegar el saludo para un maestro de la difusión de los cantores y de la radiofonía, ¿no? Horacio Pichi Burgueño. Que los cumpla muy feliz, hermano querido, allá por los Pagos Dolorense, con su programa, seguramente Haciendo Patria, que le debe tener siempre allá por el mediodía, ¿no, Quique? Si no me equivoco. Así que gracias, Quique, por recordarme que hoy es el cumpleaños de un grande de lo nuestro, ¿cómo se llama? El amigo Pichi, Horacio Pichi Burgueño. Ahí está, saludado Pichi Burgueño, le mandamos un abrazo a la distancia. ¿Quién más anda por acá? José Alberto Séparo dice, buen día Juan Antonio, abrazo y sí, saludo para todos. ¡Qué grande! José Alberto Séparo, qué lindo, cantó con su hija. Y bueno, eso es lo que tienen las peñas, ¿no? De podernos encontrar con los cantores, con los amigos y poder estar compartiendo la música, la guitarra y el canto, Eduardo Basabe anda por ahí también. Bueno, después leemos algunos mensajes más. Vamos a escuchar un poquito de chamamé en la mañana en la radio, para que muevas el cuerpito un ratito temprano como tiene que ser. Y después vamos a escuchar el Jorgito Tortosa. Vamos.

qué lindo, che. Qué lindo la mañana de la radio con todos ustedes, mis amigos. Anda Monchito Merlo en la mañana de Pampeanía. Dice, por ahí anda Elba Alvarengo también. Qué lindo que andes por ahí. Gracias, Elba Alvarengo, de los pagos de General Madariaga. ¿Quién anda por acá? Mirta Graciela Pérez. Bueno, la chofer. Qué lindo, che. Bueno, habíamos quedado de viajar juntos a Lima y lo hicimos. La pasamos bárbaro, ¿eh? Muchas gracias, Mirta, y por supuesto al amigo Carlitos Lima, que me llevaron y bueno, fuimos desocupados, ¿eh? Viste que a veces está bueno ir desocupado porque no tenés que prestar atención a nada y vas charlando, metiéndole al pico. Y es lindo meterle al pico, ¿eh? Bueno, dice, buen día Juan Antonio y audiencia, feliz semana para todos. Mirta Graciela Pérez, ¿qué hace el Lima? ¿Ya se levantó o está durmiendo? Eduardo Basava dice, hola, que sea un lindo lunes para todos. Saludos, Pampeanía. Gracias, Basave. ¿Cómo andás, hermano? Buen día. Eduardo Basave dice, arranca la semana con un buen mate y una hora de buena música. Saludos para todos. ¿Quién más está? Daniel Bazán, cantautor, dice, buen día, amigos. Saludo, Daniel Bazán, que anduviste también por allá por los pagos de Lima. Ahí me estuve enterando por aquellos pagos que habías andado cantando por los pagos de Lima. Che, qué buen cantor, ¿eh? Qué buen cantor el dueño de la parrilla. Un lugar fantástico que conocí allí gracias al Trabuco González. Muy, pero muy bonito realmente, ¿eh? En los pagos de Lima. Muy lindo lugar, así que es una puerta, un lugar nuevo para los artistas, ¿no? Para los músicos, cantores. Ramón Salazar, saludos para Ramón Salazar, que es el dueño de este lugar de los pagos de Lima, que se llama, ¿cómo se llama? La Colina. Restaurante Parrilla, hermoso, hermoso, hermoso realmente. Felicitaciones. Y bueno, ahí irán a ir muchos cantores nuestros, muchísimos, que van a pegarse una vuelta por aquellos pagos. Hola, Tito Collazo, vi una foto tuya con Juan Antonio Márquez, dice, se ve que la pasaron lindo. La pasamos hermoso, hermoso realmente. Por aquellos pagos en la peña que realizó el amigo Jorge Tortosa. Vamos a ir a la música del Tito Collazo, Tito Collazo, que anduvo por la peña y que le agradecemos a Tito querido, que cada vez que nos encontramos nos miramos y ya sabemos de los recuerdos hermosos que hemos vivido por este querido partido de la costa.

Bueno, estábamos compartiendo la música con Tito Collazo en la mañana de Pampiani y Alejandro Pugliese, que nos saca en su medio radial, que le agradecemos. Dice: buen día, genio. Muy buena semana para todos desde Oriente por FM Las Adelas. Pasame el temita de Gustavo Abello, Pago Chico, dice. El otro día lo pasaste en el programa. Sentimiento musical, lo pasaste. Claro, yo te pasé el tema de Gustavito Abello. Sí, lo pasaba. ¿Lo está pasando mi amigo? Qué lindo, bueno. Eso es lo lindo, ¿no? De los amigos. Diferentes puntos en las radios de diferentes lugares que pasen a nuestros queridos compañeros, ¿no? Que somos tantos. Hay muchos, realmente, muchos cantores. Y muchos cantores muy, pero muy buenos que andan con su música y su canto y su decir, ¿no? Gustavo, ¿cómo andas, hermano? Gustavo Abello, ¿todo bien, hermano? Bueno, Ariel Omar Castro dice: hola, buen lunes, saludos para todos desde Damasio Vélez, Córdoba. Un abrazo, hermano querido, gracias por estar en comunicación con nosotros. Eduardo Díaz dice: feliz día, amigo, excelente música, felicitaciones, bendiciones desde Bogotá, Colombia. Muchas gracias, Tito Collazo dice: Juan Antonio, fueron muchos los años y los recuerdos de tan hermosa amistad con vos y tu hermosa familia, dice, que también es la mía, por supuesto, Tito. Así lo siento y lo siente mi corazón. Gracias, Tito. Siempre charlamos y esas cosas lindas que tiene de recordar tantas cosas pasadas y que, por supuesto, la tenemos en nuestra rutina. Facundo, saludo para Facundo que anda por ahí, escuchando la radio. ¿Quién más anda por acá? Miguel Ángel Miranda dice: hola, buen día para todos. Los saludos, amigos del programa. Un abrazo a la distancia. Miguel Ángel Miranda, muchas gracias. Peña, el 30 de agosto, dice por acá, 30 de agosto. Folklore MDA dice: por la nueva herradura, aquí en Ruta 11, kilómetro 340. Comunicate para sacar las entradas. Ustedes que les gusta la peña y las peñas bailables folclóricas, 2257-53-43-43. Repito el teléfono, WhatsApp 2257-53-43-43. A ver, che, Jorgito Tortosa, si nos canta algo. Vamos, Jorge Tortosa, canta en la mañana de la radio. Me gustó mucho, Jorgito, el espectáculo que brindaste. La verdad, muy, muy bueno, como siempre. Siempre Jorge es un gran artista. Pero hubo algunos temas que hiciste. miércoles, che. Espectacular. Creo que hizo un tema de Sandro también, si no me equivoco. Algo nuevo que no había escuchado yo desde... de lo que hace Jorgito, pero hubo un tema que me gustó mucho, también las letras tuyas, Jorge, felicitaciones, hermano. Siempre aparecen cosas nuevas en los artistas y eso de poder cantar lo de uno también es muy valorable. Y metérselo al público, porque no es fácil. La gente está acostumbrada a escuchar el folclore de siempre, ¿no? Pero hay que acostumbrarse acá a escuchar a los cantores con sus canciones. Vamos, Jorge, vamos. Lástima.

Qué tema, che, qué bárbaro, ¿eh? Qué interpretación, Jorge Tortosa. Espectacular, hermano, ¿eh? Después me tenés que decir en YouTube si encuentro eso que cantaste, lo tuyo y todas esas cosas, hermano, pues siempre busco lo primero que encuentro, voy poniendo, pero Jorgito, hay cosas que ha escrito muy linda y que hay que ponerla por acá también, ¿eh? Que hay que pasarlo en la radio, ¿eh? Héctor Ricciardi, Héctor, Chirvin, apareció Héctor Chirvin, che. Qué grande, Héctor. Escuchame, hermano, no apareciste en la peña, Sí, y la Blanca tampoco. La Blanca andaban juntos, me parece. Andaban por ahí. El que anduvo fue Palavecino, El amigo Palavecino apareció en la peña de Jorgito Tortosa. Qué lindo, che. Compartimos ahí un agua. Un agua, sí, un agua. Parece mentira, pero es un agua que tuvimos que tomar. Y lo puede decir el Tito Jorge porque yo tenía que manejar. Héctor Cherubín dice, buen día Juan Antonio, buena semana para todos. Saludos a la distancia, abrazo machazo para vos y para tu familia, hermano querido, tu hermosa familia. Un abrazo grande, Jorge Tortosa, cantorazo, dice José Alberto Séparo. Qué grande José Alberto Séparo, apareció nomás, Y medio tarde llegó, amigo. Qué hermosa noche con amigos que hemos pasado. Dice el sábado espectacular. Dice José Alberto Séparo. ¿Qué dice acá? Mirta. Mirta dice, buen día, Juan. Mirta, querida, ¿cómo estás? Buena semana para vos, Gracias por estar en sintonía de la radio. Qué bueno, che. Cantorazo, dice, qué cantorazo, dice, y aplauso de pie para el Jorge Tortosa, Eduardo Basabe. Cantores de los nuestros. Se viene con toda la fiesta del Talar en General Madariaga. No te olvides que es desde el 26 de octubre al 1 de noviembre se viste de fiesta el Talar en General Madariaga. Allí estaremos cantando el 31. Sí, 31 de octubre, cerrando el mes ahí. Vamos a estar por la fiesta grande del Talar en General Madariaga. Sí, señor, allí vamos a estar, También se viene preparando con toda la fiesta del gaucho en General Madariaga. Gente que anda auspiciando con nosotros en Pampeanía Televisión y Radio. Muchas gracias a todos, Bueno, tengo un montón de cosas acá que tengo que sacar, Fiesta que tengo que sacar, pero ya pasaron, che. Oh, papacho. Bueno, me habían pedido a Gustavo Abello y acá lo tenemos, Gustavo Abello, que canta en la mañana de la radio. Pago Chico, vamos.

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1: Ahí estábamos hablando de la fiesta del gaucho en general, Madariaga, y también ahora vamos.
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1: ¡Qué grande la fiesta del Talar que se viene con todo en general, Madariaga, sí señor! Néstor Ángel Pedrosa dice buen día, Juan Antonio y audiencia, saludos a Trabuco González y a Tito Collazo, un abrazo a la distancia, gracias por andar ahí. Tito Collazo dice buen inicio de semana para Néstor Ángel Pedrosa. Alejandro Pugliese dice Gustavo Abello, qué hermoso tema, hermano. Sí, señor. Gracias, Carlito Lima. También a su esposa, que me llevaron hasta los pagos de Lima, allí en la provincia de Buenos Aires. Allí nos encontramos con el amigo Salazar, Antonio Salazar, con su dueño. Un lugar bellísimo donde estuvimos cantando. Muy, pero muy lindo. Gracias al público presente y a toda esa sala hermosa que ha hecho el amigo para los cantores y por supuesto para él, gran cantor, Nilda Gutiérrez dice bendiciones para todo, buen día. Vamos a escucharlo este tema, mirá, Regalo en Mama, qué tema hermoso realmente. ¿Cómo anda el amigo?
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1: Quique, Quique Mossi. Buen día, Quique Mossi, buen día, ¿cómo andás, hermano? Saludos, va a andar por acá por Pampianía Televisión, dice, hermano, con otros amigos,
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0: Ahí estábamos compartiendo la música con el amigo Carlitos Lima y Ricardo González en la mañana de la radio. Estábamos compartiendo esta bella samba, ¿no?
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Ahí estábamos compartiendo la música con Quique Ponce en la mañana de la radio. 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Marta Rodríguez dice: buen día. Juan dice: y a toda la linda gente. Bueno, saludos desde Quilmes, dice Marta Rodríguez. Muy buenos días, Martita. Gusto saludarte. Miguel Ángel Miranda dice: hola, amigo Luisito, ¿cómo andás? Saludo, dice, para vos y toda la audiencia de la radio. ¿Qué dice Nilda Gutiérrez? Dice: bendiciones para todos, Qué hermosa noche, amigos, que pasamos, dice, el sábado, espectacular. Bueno, ahí esto ya lo habíamos leído, me parece que lo habíamos leído. Algunos mensajes están atrasados y algunos yo los atrasé. Vamos a escuchar a mi querido amigo José Alberto Séparo, que cantó algún tema allí por la peña de Jorge Tortosa. Lo escuchamos, vamos, vamos, vamos. Cante, cante, cante, vamos.

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lindo, che, qué lindo que canta nuestro querido amigo José Alberto Cépano, temas propios. Ernesto Alberto Cuello dice, abrazo grande para todos. Eduardo Basaba dice, bravo, bravo, bravo, bravo. Hermoso tema y hermosa interpretación. ¿Quién más dice? Beto Tormey dice, buen día, Juan, abrazo y buena semana para todos. Beto Tormey, de los Pagos de Dolores. ¿Cómo andas, hermano? Buen día. Quique Silva dice, hoy, 24 de agosto, Día del Payador Uruguayo. Feliz día para José Silvio Curbelo y, por supuesto, para los payadores uruguayos. Juan Carlos López, que si no me equivoco, anduvo haciendo algo este fin de semana allí, en la sala donde tuvimos la suerte de estar cantando, en la sala Cita Rosa. Y vi que estaba viajando Emanuel Gaboto, por ahí creo que el amigo Genaro. ¿Quién más estaba? La Lane. Algo de eso creo que vi que estaban viajando hacia la República Oriental del Uruguay. Seguramente se hizo los festejos este fin de semana que pasó. ¿Quién más anda? Che, por acá. A ver, ¿qué dice Cuello? Saludos a Huerfil, Concepción. Claro, amigo querido, payador. Huerfil, Concepción, payador oriental. Qué lindo, che, qué lindo. Bueno, y tantos otros, ¿no? Tantos payadores que hemos tenido la amistad. Digo hemos tenido porque se han ido de esta vida, ¿no? Pampita Barriento y Juan Carlos Vares. Cante, Estela Correa, vamos.

Maris Correa cantando a la mañana de la radio. Dice: un saludo grande para Warfield Concesión. Dice: en el día del payador uruguayo. Dice Tito Collazo. ¿Quién más anda por acá? Matías Cáceres dice: buen día, que tengan un buen día, un buen comienzo, es lunes.

Juan Carreal, un abrazo grande, hermano. El hombre que está en la radio con Jorge Tortosa y que, por supuesto, presentó a todos los cantores. Uy, me queda una publicidad más y ya me tengo que ir, ¿eh? 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Matías dice, qué hermoso vals y qué sentida interpretación, dice el amigo. Bueno, y José Alberto Séparo dice, Juan Carrial dice, abrazo grande para vos. Che, me voy con esta jovencita cantora que también participó y cantó la noche que estuvimos con el Jorge Tortosa allí por los pagos de Martínez, ¿eh? Belén, vamos, Noelia Belén, cierra el programa de este comienzo semanal. Vámonos más, lunes 24 de agosto. Chau, agosto, se va agosto, se va, chau. Hasta mañana si Dios quiere.

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¿Cómo le va? Buen día. Aquí estamos en vivo en la radio, acompañándonos. Hoy con problemita que no tengo mouse, ¿eh? Tengo un ratito a conseguir una pila. No puedo cambiar la música, Sos mouse inalámbrico, tendría que buscar alguno que sea de los con cable, ¿eh? Pero no podía conectar internet, le decía a Torregardo, sí estoy, pero no puedo salir. Así que ahí estamos. Ya nos acomodamos y no nos vamos hasta el kiosquito a comprar una pila, Estamos en vivo en la mañana en la radio, 22:45, 42:42, 83. Este día, lunes 24 de este mes de agosto. Estamos acompañándote, Héctor Ricardo Chapeta, allí en los controles centrales. Aquí en la conducción del programa, Pablo Román, Silvia Dolores, está a las 12 del mediodía, que llega Gustavo Bello. Allí en la dirección general, Aldo Aspitarte, y en la dirección del programa, José Luis Roldán. Así arrancamos, Vamos a arrancar con música y enseguida nos acomodamos. Un poco de mucha cumbia,

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2: Ahí estamos, ¿eh? Ahora sí ya tenemos para elegir la música que ustedes quieran escuchar. No podíamos elegir la música, ¿eh? Estábamos atrapados a pasar lo que la computadora quisiera porque no teníamos mouse. Ahora sí. Vamos a compartir el viejo rancho de Juan José Martínez aquí en La Mañana Radio. Y si querés escuchar algún tema musical, lo podés hacer, pedir al 2245-424283. 10:39 minutitos de la mañana de AM 1420. Arrancamos así, con Juan José Martínez.
3: Rancho viejo de terrón hecho de barro y de paja, que un monte grande te ataja las fuerzas del ventarrón. No está el camino angostón perdiéndose en la letrina, hoy ya nadie lo camina, entre el yuyal se ha perdido, y el que en un rancho ha vivido tan solo se lo imagina. De reseca ya se raja la pileta de la bomba, y el mango sidao con comba se ha jubilado, no trabaja. La suela el agua no ataja, el progreso le ha hecho mal. El hornero canta igual pero pregona por barro, y a su costado no está el tarro con el jabón federal. Horno de barro caído que le hace sombra a un laurel, que cuelga un gancho de él entre una rama perdido. A su costado no está el nido, la calandria no reposa, ya dejó de ser cargosa pasando su vida entera al costado de la fiambrera por ser del cebo golosa. No se ve la batería de la radio de madera, lo que pa' ese rancho era único lujo que había. Gringo paisano sentía un orgullo dentro de él, escuchar del tiempo aquel un tango en la madrugada, viendo una foto colgada de Magaldi o de Gardel. No hay almanaque colgado, ni el humo de la cocina, ni el puchero de gallina grandote bien preparado. No están los bancos al costado de la mesa de madera, ni cuelga de la cumbrera la botella y el alambre, pa' que la laucha con hambre no baje a la choricera. No está el gato en la marlera, ni la cocina estilar, y ya no se ve colgar ni el sartén ni espumadera. No se ve la rinconera ni el vino a la damajuana, ni cerca de la ventana lo que en mi recuerdo estampo, el arte de Molinas Campo y sobre ello la romana. A la noche no le espera la lámpara ni el farol, ya no sale más el sol, queda oscura la tapera. Está caída en la enredadera, el zarzo se le ha vencido, el rancho pasó al olvido, pero en su recuerdo encierra que gateando en piso de tierra tantos niños han crecido. Si muero y a la distancia me tiende una mano Dios, quiero descansar en vos pa' nadar en tu abundancia. Y recordando a mi infancia voy a la época pasada, aquella crianza añorada la llevo en el corazón, lo poquito era un montón y hoy lo bastante no es nada.
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0: Ahí estamos en la mañana de la radio en vivo acompañándote. Y ayer nos vimos de festejo de cumpleaños. ¿Qué me habría de cumpleaños este fin de semana, ¿Qué manera de cumpleaños? Ayer estuvimos festejando, el sábado estuvimos festejando el cumpleaños de nuestra sobrina, Loana. Y el día de ayer el de nuestra suegra, así que la pasamos genial,
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0: ¿Cuándo? Manden un mensajito. ¿Cuándo cumplís año? No importa el año, ¿ves? ¿Qué año es? Pero ¿qué día, ¿no? ¿Y qué mes? ¿Y qué, cómo te gusta festejarlo, no? ¿Cómo te gustaría festejarlo?
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0: Ayer empezó a aparecer gente de todos lados y estuvimos hasta las 10 de la noche o 9 con gente en la casa de mi suegra.
9: 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Ya en la década del 20. Don Luis Acosta García denunciaba en sus poesías el calvario de esa gente. Y ante el avance imponente de esta era digital, siento que el término.
0: Vamos con Carlos Ramón Fernández, vamos con el país en que vivimos, Contanos, ¿cuándo es tu cumpleaños? ¿Cómo te gusta? ¿Te gusta festejar? ¿No te gusta festejar? Sí, algunos sí, ¿no? Algunos no. Yo soy medio arisco para el festejo. 6 de noviembre, mío.

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2: Como te decía, dice, yo lo festejo en familia y cumplo el 7 de enero. Mirá vos, para los reyes. Carlito de Ledone, ¿cómo andás? Buen día, saludos, un abrazo grande. ¿Cuándo es el cumpleaños de Carlito de Ledone? Hoy está cumpliendo aquí en la radio, está cumpliendo años. Indio Monte, está cumpliendo años. Y le mandamos un saludo grande para él y para toda su familia. No sé cómo lo festejará. ¿Hará humo? Hola Pablo, buen día. Hola Pablo, buen día. Te pido un tema. Que tenga una gran jornada. Saludo Nancy Acosta. Un abrazo grande, Nancy. Gracias por estar prendido a la radio. Qué lindo cuando manda mensajito, ¿eh? Qué lindo que 11 de septiembre, mirá. El día de las torres, ¿no? 11 del 9 del. Ahí estamos, ahí para que. ¿Cómo lo festejás, Carlito? ¿Con humo? ¿Te gusta pasarlo en familia? ¿Te gusta estar solo? ¿No te gusta festejarlo? ¿Salís para algún lado?
3: Hola, gente, a todos los.
4: Estamos votando por si les queda claro.
2: Espere,
4: va a pasar.
2: Espere, que me salió Quisilo. Que justo agarré para leer un WhatsApp y sale claro. Ahora lo que es la tecnología, ¿ves? Ahí está. Lo podés mutear, pero por más que esté muteado, te salen las publicidades. Antes no salían así. Bueno, listo, hay que verlo eso. Dice, hola, buen día. Si me invitan, yo festejo el cumpleaños como sea, dice. El día del maestro, 11, claro. Ahí está, sí, tiene que ser así. ¿Cómo no va a ser así?
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1: Va a haber humo, dijo Cardoso. Así es. Un abrazo grande a Carlito de León, que nos viene diciendo que, como el dicho de Cardoso, va a haber humo, ¿qué? Dale, Carlito, si necesitas un acordeonista, algo, te consigo, porque yo no toco el acordeón, pero lo llevo, ¿viste? ¡Qué lindo! Saludos a la familia Mujeres, así que vamos a andar en la fiesta del repechaje, ¿eh?

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1: Le mandamos saludos, cumpleaños, mirá vos, Oscar Montenegro, el Indio Monte. Y cumpleaños Polo Aristigui, así que va a haber humo, ahí se van a pelear los compañeros de la radio para ver para qué lo arrancan. Así es, feliz cumpleaños para los dos.
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Pablo, siempre escuchándote, soy Luján. Un abrazo grande, que tienes ya la rifa de lo que va a ser la previa de la Patria Sergio Caballo. Ya te contamos.

Para Carlito de Ledone, que nos habría pidiendo Faula del cumpleañero Polito Aristegui, ¿eh? 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

0: Saludo a Kendra.
1: Mira, me voy tomando unos matecitos acá.
2: Acá voy, acá voy para por la calle corta acá. A buscar el cordero.
0: Ah. Marquitos Pérez va en busca del cordero, pero hay olor a que no sé qué pasó con el cordero, Marquito, ¿eh?

0: Y ahí estamos en la mañana de la radio. Buen día, Aldito. Buen día, buena semana. ¿Cómo andás, Aldito? ¿Me escuchás bien?
1: Hola, Pablo. Buen día. ¿Cómo andás?
0: Bien, bien. Acá estamos disfrutando una mañana de sol. Se va acercando la primavera, por lo que se ve.
1: Y dijiste que estamos de días grises, de lluvia, muchos días. Bueno, así que cuando viene el solcito es una alegría, ¿no?
0: La verdad que sí. Y aparte, dos días lindos. Va, hoy por lo menos, hoy día lunes, para el Indio y para Polito, si quieren hacer asado, que pueden hacerlo.
1: Ajá, sí. Vale. Feliz cumpleaños, que le estuve saludando en el grupo de la radio a Oscar Montenegro, gran colaborador de la radio. Y bueno, Polito, uno de los nombres fuertes de la radio, en la cantidad de años que está prácticamente desde que arrancó la radio, está Polo, ¿no?
0: No tienen excusa de que el día está feo, que no se van a poder hacer nada, no hay excusa ahí. Uno de los grandes programas que tiene aquí la M. La verdad que, bueno, felicitaciones y saludos a los cumpleañeros. Que justo lo
1: muy bien.
0: Se sí, pueden sí. Juntar los dos tranquilamente y hacer algo, los dos. Ya gastan menos.
1: No sé cómo están los bolsillos, ¿viste? Está en una época dura.
0: De estos dos, uno toca todo, de jueves a lunes toca el otro, todos los días. Y el otro está haciendo unos bailes barros, así que no hay excusa ahí. Ahí no podemos
1: quejarnos. No sé, ¿viste? No estoy de recaudador yo, así que, ¿viste? No sé.
0: Lo agarra la FIPA a ver qué asado tienen que pagar. Aldito, bueno, la sorpresa también es que ya está ahí entregándote la gente de la rifa, así que empezar a doblar, a controlar y empezar a repartir la
1: super. Sí, bueno, siempre de que publicamos, que bueno, lo hacemos, después queda un impas de dos semanas hasta que la imprenta hace todo el trabajo y hoy me mandó ya la foto de la rifa, así que ahora están numerando, así que si Dios quiere mañana ya vamos a poder empezar a trabajar y que si Dios quiere el fin de semana ya está repartiendo en toda la región la rifa millonaria, que tenemos tiempo porque es para el 15 de octubre, pero bueno, para que vendan 15.000 en septiembre y 15.000 en octubre.
0: Impresionante, ya la, bueno, algunos creo que ya las tienen casi vendidas.
1: Yo, vos sabés que increíble la demanda, gente de cuatro números, de tres, de seis, y bueno, y me he enterado de un chico de Madrid, Gustavo, que me contaba que compró 20 rifas a distintos vendedores, claro. Así que realmente por eso se agota rápidamente, porque hay mucha gente que compra tres números, cuatro, cinco, seis, y bueno, tenemos algunos clientes que están en los 20 números, ¿no? Así que por eso no alcanza, cada vez menos se alcanza y en pocos días la tenemos vendida, ¿no?
0: Y la espera de tanto del último sorteo a lo que tiene que ver la venta, sí. Bueno, la gente la va reservando porque saben que se vuela, así que...
1: Y sí, que... viste, bueno, mantenerle el precio, viste, que tenga los mismos premios, que no aumente, que salga 30.000 pesos, somos la única rifa que durante todo el año está al mismo precio, es muy bueno y la gente lo valora y espera la rifa millonaria, no compra otra y guarda su dinero para jugarse a la rifa millonaria.
0: Y ya los premios de la casa, ya las bicicletas, todo ya no valen lo que valían hace 3-4 meses atrás, del último
1: septiembre. Sí, bueno, la casa sigue aumentando, ¿viste? Eso es contraproducente para mí, pero bueno, nosotros somos así, que mantenemos los precios, y bueno, y antes de tomar un aumento de precio, estudiamos cómo está el mercado, y lo vemos que está muy difícil, que ahora tenemos una noticia de la luz de DEA, que han venido acá en el pueblo 600.000 pesos, 800.000 pesos, 900.000 pesos, entonces dice, bueno, no nos hagamos los locos, no aumentemos y, claro. Y que la gente pueda jugar, y bueno, y alguna gente de esa que tiene las boletas de la luz, una locura, de DEA, no va a poder comprar, lamentablemente.
0: Es que en lo que lo hablábamos otros días, en lo que es también en lo que es sistema...
1: O pago la luz o juego la rifa y la gente va a pagar la boleta de la luz, ¿no?
0: Se está notando, yo le decía el otro día, hablaba con un organizador, se está notando lo que es baile. Hay gente que gastaba 30, 40 mil pesos para ir a un baile y hoy esos 30, sí. 40 mil pesos te suma en lo que vos
1: bueno, decís, lo, la luz, lo que noto sea. Lo noto en el negocio, ¿viste? Yo tengo un negocio de mucha mercadería, bueno, importante para el pueblo y me cuesta hacer caja, me cuesta vender, está muy difícil, y bueno, y cuando viene el mostrador la gente y cuenta los consumos de luz, lo que ha venido, te querés matar, ¿no?
0: Claro, y además la radio no te subió todavía, ¿no? No, no, allá en el...
1: No, gracias a Dios, no, me aumentó un poquito, ¿viste? Pero dentro de lo normal aumentó.
0: No, porque sí, ha venido gente... Nosotros pagamos 70, estamos pagando 200 de golpe nomás. Así de
1: claro, ves, ahí hay un aumento de dos veces casi.
0: Claro.
1: Pero a mí no, yo estaba pagando 800 y pico... Y vino 900 y pico, bueno, aumentó 100 mil, ¿viste?
0: Claro, pero
1: y la otra creo que estaba en 100 y ahora estoy en 150, ¿viste? Claro. Bueno, me aumentó, pero no, está bien, es un montonazo de plata, estamos arriba del millón de pesos en el consumo de la radio, pero bueno, hace mucho que tenemos ese problema y ese costo, ¿no?
0: Claro, yo digo, viste que nosotros, yo no me voy a andar quejando, pero en mi economía de 130 mil pesos que me aumentó la luz, no sé lo que va a venir el mes que viene, son 130 que vos los tenías pagados.
1: No, aparte gente que tenía 60, 60 y le vino 300, es leche, es pan, y si tiene chico, es galletitas, todo eso que por ahí escasea, porque hay que pagar la luz. Cada vez que vienen los días de vencimiento hay muchos cortes acá en Conesa, y será en todos lados, ¿no?
0: Claro, yo digo siempre, yo no me puedo quejar, gracias a Dios la vida no ha favorecido con un laburo que nos guste, hacemos lo que nos gusta y bueno, nos va.
1: Pero teniendo un poquito más, nos cuesta todo,
0: claro.
1: Porque la proporción de gasto, si tener un poquito más, son muchísimas más cosas que hay que pagar. Así que nos duele a todos.
0: Sí, nosotros íbamos a las termas, íbamos una o dos veces por semana. Si sumás, ponele 6, 7 veces, está hablando de algo de 80, 70 mil pesos por mes. No era nada. Y lo lindo que lo pasaba, porque te distrae.
1: Claro, pero si no entra, es un montón.
0: Claro, son 80 que pagás el seguro del auto, pagás algo.
1: Si
0: se acomoda, bueno, pero vamos ahí. Aldo, así que bueno, vos decís que para el lunes ya estaría entregando.
1: Sí, si Dios quiere, si Gerardo me entrega mañana, como me dijo hoy a la mañana, tenía que haber entregado, pero bueno, siempre se toma un día más y bueno, nosotros esperamos y bueno, de ahí empezamos a trabajar hasta que, bueno, nosotros hacemos lo más rápido responsablemente, lo más rápido que se pueda la sacada y la controlada, pero bueno, nos lleva unos días, así que después, pero vamos a andar muy bien porque el mes pasado, la rifa pasada, anduvimos 42, 43 días antes del sorteo y vamos a andar en esa fecha, 40 y algo de días antes del sorteo.
0: Aldito, ¿cómo viviste la noticia del día domingo que festejaron los chicos el Día del Niño con la radio, ¿no? Porque en realidad es una convocatoria desde la radio. Y la verdad que veía un video que subió José Luis Roldán, yo no anduve, pero gente por todos lados. ¿Qué convocatoria tiene? Bueno, el programa y además la radio, ¿no?
1: Sí, bueno, la verdad que una tarea muy importante de Miguel Ángel Rondón y Juan Pedro Villalba, con mucha colaboración de la gente, porque hay gente que colaboró dinero en efectivo, otro con premios, y bueno, quedaron juguetes, quedó leche, quedó masas para hacer tortas fritas, así que anduvieron muy bien, y bueno, muy contentos los organizadores por ese festejo que posibilitó que los niños tuvieran su juguete y un día distinto en el Día del Niño, tan importante en esta época difícil que corre, ¿no?
0: Sí, a mí me llamó el día lunes, el lunes era, bueno, no sé qué día era que llamaron, porque creo que un día fue feriado, el otro día se nos cortó la luz, y nos decía, mi familia fue todo, dice, la verdad que un éxito, Pablo, yo digo, ¿verdad? Qué lindo porque es convocado desde la radio, ¿no? Qué lindo que la radio tenga ese poder de convocatoria y que la gente acompañe, porque también es eso también, la gente, bueno, sabemos que la gente de la región, la gente de esta radio es muy muy solidaria, y bueno, la verdad que felicitar a los chicos. No sé si te estarán preparando algo para el Día de la Madre, ¿tenés idea?
1: No sé, estuve con Juan Pedro, con Miguel no estuve conversando, pero... Con Juan Pedro, no sé, la verdad que ellos irán a decir, bueno, porque queda poco tiempo para el Día de la Madre, el año pasado hicieron un gran festejo, y bueno, veremos qué es lo que deciden hacer ellos, porque es una época, algo muy cansador y
0: sí.
1: De mucho trabajo, y el año pasado le dieron de comer a mucha gente, y bueno, ellos dirán las ganas y la fuerza que quieran para encararlo, ¿no?
0: Sí, que tengan. Es lo que digo yo, vos que hacías baile, ¿sabes? Lo que te desgasta psicológicamente una realización de este evento que querés que salga todo bien, cuando sos responsable, ¿no? Cuando no tenés nada en la cabeza, que salga lo que Dios quiere, al otro día dormís como un angelito. Pero yo hasta el día miércoles no me recupero, y cuando tengo baile el sábado otra vez ya arranco, digo, ya arrancamos el fin de semana.
1: Sí, sí, imagínate cuando yo hacía los bailes, la rifa, el negocio, la radio, y bueno, y después me empezó a salir sangre en la nariz, mucho estrés, pasado de estrés, y bueno, digo, algo tengo que aflojar o si no acá esto va mal, y bueno, empecé a aflojar con los bailes y me acomodé, pero era el estrés tremendo que tenía, el poco descanso y la saturación, la cabeza de hacer cosas, ¿no?
0: Sí, sí, sí, yo igual, pasé igual, me terminé teniendo un virus en el estómago que la verdad que no lo descubrimos a tiempo porque era cancerígeno, pero gracias a Dios, como cualquier cosa, pero te ataca en todos lados, ¿no? Los pelos, te quedas pelado, te va atacando lo que es, la verdad que bueno. Y bueno, felicitaciones a los chicos y felicitaciones a la radio, porque bueno, uno que hace radio, que hace evento, decir, mirá, la gente está, lo que hablamos al principio hace un ratito, bueno, lo que por ahí no está es la cantidad de plata.
1: Sí, no, aparte, como hablaba con Juan Pedro Villalba, la confianza que le tiene la gente a ellos para darle plata, para dar los regalos, que van a organizar y van a devolver todo lo que le han dado en premios. Eso es muy importante, así que, bueno, yo no sé si van a hacer el festejo del Día de la Madre, pero en ello estará hacerlo y tener ganas de encarar un evento tan importante como es darle de comer a mucha gente, ¿no?
0: Increíble. Y ayer me encontré con una que le sacó la bicicleta a Polito Aristegui, ¿sabía o no? Le sacaron Norma Baker, la turca que le decimos que es la costurera, fue a bailar a Lo Polo y le llevó la bicicleta.
1: Qué bien.
0: No, porque el Polo no anda con media vuelta, ¿viste? Dice, tengo la bici el Polo. Le digo, ¿cómo la bici el Polo? Sí, la saqué el baile, dice. Así que el Polo que ha estado regalando una bicicleta seguramente también para el Día del Niño, ¿no?
1: Vi que había publicado, así que bueno. Qué bien. Hoy el cumpleañero.
0: El cumpleañero.
1: Pablito,
0: ¿no?
1: Un abrazo grande y a la tarde nos comunicamos, si querés, vos haciendo mi programa.
0: Dale.
1: Y le comentamos a la gente de la tarde que la gente rota para escuchar radio. Que estamos ya la rifa pronto a salir y bueno, se renuevan las esperanzas y justo ya con el cobro de septiembre ya pueden guardar 15.000 pesos para comprar la mitad de la rifa, y en octubre tienen tiempo hasta el 10, 12 de octubre para pagarla y bueno, y poner los otros 15.000 pesos con 130 millones a repartir, con 44, 15, 10, 2 de 10, 7... dos viviendas rocas, 5, 4, bueno, premios de 1.5 millones, 1.200.000, 10 bicicletas, 10 lechones, 80 kilos de asado, bueno, un montón, con 30.000 pesos. La rifa más económica, la rifa que la gente agota rápidamente, así que, bueno, una vez más, juntos, siempre les digo, una vez más juntos, buscando la ilusión, buscando la suerte, buscando ese premio tan importante que acomoda un poco los tantos, ¿no?
0: Y el día, a los 3-4 días del primer que sale el primer sorteo, el Día de la Madre, así que mirá si le regalá a la mamá con 30.000 pesos la rifa, el mejor regalo, barato, bueno y seguro, ¿viste? Aldo, nos vamos a comunicar a la tarde, Aldito, un abrazo grande.
1: Pues un abrazo, y bueno, con respecto a la radio tenemos boxeo, ahí tenés la propaganda, Pablo, ahí,
0: sí,
1: ¿no?
0: Sí, el amigo.
1: Bueno, tenemos boxeo con Jonathan Ennis. 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
0: La fiesta grande que tiene Cachito. Ahí la vamos a ver si lo podemos llamar a alguno a la tarde, a los dos, vamos a hacer lo posible para llamarlo.
1: Aldo, bueno, abrazo, feliz cumpleaños al Indio Oscar Montenegro, a Indio Monte y a Polo Aristegui del Grupo Fénix.
0: Ahí está, feliz cumple para los dos. 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
1: Sí, bueno, estamos muy bien con mucha mercadería, un momento muy difícil. Momentos de créditos, de aguantar, pero bueno, como el Día del Niño estamos juntos hace muchos años, y en el Día de la Madre vamos a estar otro año juntos, y bueno, luchando como todos los días de lunes a domingo.
0: Así es, laburando. No para un día, Aldito. Aldito, nos vemos la tarde.
1: Chau, chau.
0: Aldito Apitarte, que bueno, no, ¿por qué le digo lo vemos la tarde? Porque Aldito nos ha dado la conducción de la tarde. Porque con esto de las rifas y esto así, ya dice, no te aviso más, hacelo vos. Y cuando yo tenga tiempo que esté aquí en Conesa, sin andar rajando de una, hago el programa, así que bueno, va a ser al revés. Algún día se van a encontrar con Aldo en el programa de Aldo, pero estamos haciéndole, a mí me gusta hacer radio, así que nos tomamos este compromiso de hacer la mañana a José Luis Roldán, a Roldán hasta cuando él quiera volver, que está con los análisis y le vamos a estar consultando después cómo va José Luis, pero va todo bien, lo poquito que hemos hablado, está bien, está haciendo todas las cosas como tiene que ser, así que va a salir todo bien. Y bueno, y Aldito, ahora arranca con lo de la rifa y creo que 15 días, 10 días no está, así que vamos a estar nosotros hasta cuando él quiera aquí en la tarde de la radio con buena música de 15 a 17 horas, lunes, miércoles y viernes, y de lunes a viernes de 10 a 12 el mediodía. ¡Vamos la música!
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0: Y estamos en la mañana de la radio, ya en los últimos minutos, para disfrutar de la música. Nos volvemos a reencontrar a las 15 horas en el programa de Aldo Espitarte, en el programa de Compartiendo y, bueno, en un montón de medios radiales. Así que, gente, nos encontramos en un ratito. Los vamos con Félix Pardo. 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Suspirar.
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0: Yo quiero que te vayamos. Qué mal, está enojada, Silvia. Está enojada. Ah, que no se te enoje, Silvia. Nos fuimos con Félix Pardo, el matador, en la mañana de la radio.

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el hombre un tostado que como marca evidente se ve la marca patente porque está recién quemado. 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

partido. Para no ser descubierto, le dijo que no era cierto que en Balcarce había nacido, que allí siempre había vivido porque era donde se había criado, que siempre había trabajado.

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Bahía, revolvió las tres Marías en medio del campo bruto. Así en menos de un minuto, no quebrarlo pidió a Dios, apurado las revolvió.

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Es raro que el cocinero, por más que tenga vaquía, entre la noche y el día no le encaje algún puchero. Por lo general entero saben venir los cogotes de esos capones grandotes que el patrón sabía atizar.

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0: Conozco mucha gente grande que tiene el don de saber manejar el lazo, pero quiero dedicarle este verso de Juan José Martínez, un escritor de Chivilcoy, que lo tituló Que Dios me lleve en un pial, y quiero regalárselo con mucho gusto, dedicado para una persona que le tomé un aprecio enorme, una persona que la respeto, que le tomé un cariño gigante, que la admiro mucho, que es Miguel Rogeri, este hombre de Álvarez Jonte, que lo siento un padre, un abuelo, un amigo, y que siempre que lo veo del lazo en mano, da gusto quedarse mirándolo. Para él y para toda la gente que tiene el don, porque es un don el saber manejar el lazo, le voy a dedicar Que Dios me lleve en un pial de Juan José Martínez. Respeto si había ganado en años de trayectoria. Y está lenta su memoria por los 80 embolsados. Es un hijo el que ha llegado y si él acepta lo lleva. Pa' que el pecho le conmueva lo que encierra del pasado. A una yerra lo ha invitado allá en la estancia, las cuevas. Casi ni lo deja hablar. Ama esa vida campera. La besó a su compañera y pa' colmo que al llegar lo vienen a saludar y el capataz sorprendido dice gracias que has venido y a ver si tenés la suerte. Si después de tanto verte que algo hayamos aprendido, se ve que hay un potro atado, pa' que antes que caiga el día, le probará la vaquilla algún pibe aficionado. El que asá desencillado prendió fuego con empeño, y por serle fiel al dueño un ovejero educado, echado al lado del recado se le ha hecho profundo el sueño. Se escucha, largue y aprete, y con armada discreta lo dieron vuelta un careta a la salida del brete. El viejo está que se mete, en un tronco se ha sentado, y piensa del otro lado que si el brazo le responde, más de uno dirá de adónde que el viejito está achacao. Como en plena juventud, el abuelo se les mete, sabiendo que compromete al hijo por su salud. No pudo, con la inquietud se miran a la pasada, y el muchacho en la humorada le dice, cuídese viejo, si es pa' probar el reflejo no exageres con la armada. Le prestaron un trenzado, un lazo fino, liviano, y emocionado el paisano arma y espera parado. Un polango le han soltado por la orilla del corral, y el viejito clava un pial como avisándole a los criollos que habrá que meterle rollos pa' que se vea otro igual. Ni fuerza tuvo que hacer, de tan certero y preciso, y a la destreza que hizo todos la pudieron ver. Un pibe pa' agradecer pasó cerquita y lo nombra. Él fue en busca de la sombra pensando, mirá si le erro, haciéndose como el perro después que ensució la alfombra. Y ya fuera del corral, se ve al viejo sonreír, pensando antes de morir quisiera echar otro igual. Que Dios me lleve en un pial pa' que se cumpla mi antojo, dijo sacando un abrojo de la alpargata con tierra. Nunca me gustó en la yerra comer el asado de ojo.
1: En la mañana soleada de un casco muy bien plantado, el césped recién cortado le hace de cama a la helada. Ya comenzó la peonada a salir para los potreros, todos los pingos coleros de los estú han sacado, y empieza un día agitado del paisano peticero. Los atan el colgadero, a las camas las da vuelta, estaban sucias y revueltas y dan un aspecto fiero. Eso ha sido lo primero que tuvo que realizar. Después lo va a rasquetear, le arregla el tuce bajito, ensilla y sale al tranquito porque es hora de variar. De manera muy risuelta le hace cambiar de mano, cierra los tacos el paisano y deja la rienda suelta. Lo hace rayar en la vuelta cuando le vuelca la rienda, le habla pa' que lo entienda, en un cuadro lo taquea. Y cualquiera que lo vea sabe que lo hizo en la hacienda. Uno por uno agarró, después baña, los desbaza, unos bozales en grasa, todas las vendas enrolló. Como es jueves se acordó que el domingo se avecina. Debajo una sinacina se sienta, un balde a la par, y las sogas va a lavar con jabón de glicerina. Como el patrón va a jugar, las pilchas acomodó y a todos embozaló porque hoy vienen a cargar. Como él también va a viajar, tiene que poner cuidado, que nada le haya faltado, ni a los pingos ni a su dueño. Y uno fardo santiagueño se ve que tiene apartado, después que ya han almorzado, y estando de sobremesa le refresca la cabeza al peón que queda encargado. Y al dejar todo ordenado solo le resta esperar que el camión venga a cargar, él quiere viajar de día, y agrega con picardía, la noche es pa' peludear. Así es el peticero, uno más suerte que otro, agarra un mestizo potro para entregarlo polero. Es parte de lo campero por su habilidad y destreza, y aunque ve tanta riqueza, nunca se ve decaído. Con todo lo que ha aprendido, es feliz con su pobreza.

Como una hoguera encendida el cielo se resplandece, y el nuevo día que crece lo llena el campo de vida. El hombre en su recorrida la fresca va aprovechando, mientras que anda zamarreando un tostado de la tropilla, y arrollado por la riendilla parece un cisne nadando. Pa'l molino va rumbeando, de lejos paró la oreja, porque el ruido que este aqueja calcula no está sacando. Con agua lo fue purgando, dejó los cueros mojados, y un vientito lo ha ayudado volviendo a sacar campante, y apretándolo al flotante se fija si está tapado. Con el cigarro hecho brasa le vuelve a templar la cincha, mientras que el tostado relincha extrañando la picaza. Pa'l otro cuadro se pasa siempre su mirada atenta, no haya ni uno que revienta por la alfalfa peligrosa, y con maestría asombrosa al tranco manso los cuenta. Pa' que le rinda el potrero le arma parcela un destete, y una liebre sale al cuete porque el tinago es ligero. Ata los tientos el puchero y al revisar las paridas anda una muy afligida que está a la vuelta apartada. Viene su cría trancada y hay que salvarle la vida. Como el montao se le espanta, la enlaza sin revolear y en un santiamén trabar con las manos en la garganta. A tironear se le planta templándola con cuidado, medio cuerpo ya asomao, y al nacer en tal encuadre recibe el calor de madre, que es pa' un ser vivo es sagrado. Después de la tironeada emprolija sus caronas y aparta unas vaquillonas que serán inseminadas, y volviendo de pasada otro lote relojea. La bravona, la diarrea, no lo perdona el mamón, no va a exigir al redomón, es pa' un manso la tarea. Al gastao sombrero gacho ya lo castiga el sol que arde, y va a mudar pa' la tarde porque es hora del guisacho. Queda suelto el de penacho, cumplió con su obligación, almuerza y un buen siestón le vuelve a dar energía, y así amontona los días al servicio del patrón.

0: si acaso quién era el macho del puesto. Y a los gritos y cuerpeadas y al corbata agarroñando, al ratito iba rumbeando pa'l corral con la torada. Iban de colas paradas delante de mi chiflido, cuando soltando un balido se paró un negro grandote, medio torciendo el cogote como en señal de ofendido. Sin darme tiempo ninguno a intentar un movimiento, se me vino como un viento a la panza del lobuno. Por lo tioco del vacuno me dio vuelta del topazo, y aunque fue fuerte el porrazo, zafamos porque el morocho, de ser polango era mocho de no nos hace pedazo. El corbata echó un malevo y hizo aflojar al toribio, y aprovechando ese alivio monté a caballo de nuevo. Si pensás que no te llevo, le dije, le ras muy fiera, y aunque no es cosa campera, por no dejarlo con hambre, corté un pedazo de alambre y lo anudé en la azotera. Le di un grito al mancarrón y al ver que se apistolaba, lo busqué al toro que andaba empacado en un rincón. Ni bien le gané el tirón, empezó su desencanto, porque el pingo les garanto era de ley para los malos, y aprietado contra los palos le entré a dar como por tanto. De punta a punta del lote lo llevé sin aflojarle, hasta que le vi volarle los pelos con los azotes. Yo te vi enseñar grandote, le iba gritando la risa, y en lo uno a rienda lisa le peinaba el costillar, porque era para recostar como cura para dar misa. Viera después el gallito cómo agarraba la punta, haciendo amacar la yunta en cuanto le daba un grito. Yo de atrás al galopito con sentir de buen paisano, le agradecí al soberano de tener la maravilla de lucir en mi tropilla un domao por los marianos.
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1: Quiera Dios que le queden con fe y oraciones las patas curadas. 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
4: Nos encontramos de noche, como lo dijo Luis Bres, de canto, vino y guitarra. Quiero vivirlo otra vez.

La historia es sencilla y triste para el que ama los caballos. Un mal día de febrero cuando está en silencio el campo, amparados por la noche, unos cuatreros baratos se roban una tropilla de un potrero en el durazno y le clavan en el alma la peor traición a un paisano.

empeñarse en cualquier tarea de campo, pero gauchos, gauchos no, mi amigo. Ese término es sagrado. Si no tienen dignidad y viven como chimangos al margen de la justicia, son mal paridos, no gauchos. Tampoco fue mucha hazaña

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Me pareció, puede ser, tal vez fulano o mengano, uno montaba un rosillo, llevaban gorra de vasco.

Así veníamos escuchando El silencio de un cencerro, Pablo Gallastegui, de Los Pagos de Dolores, payador y amigo que de vez en cuando tiro a tiro cuando anda laburando nos escucha por ahí. Bueno, bienvenidos a todos con las palabras, digo yo, el programa viene en marcha, por supuesto con la ilusión siempre de ser una compañía agradable para todos. Tarea que no es fácil llegar al gusto de todos, pero bueno, como siempre lo decimos, tratando al menos de intentarlo. Hoy estamos con un día gris en algunos lugares, con sol en algunos lugares, una disparidad muy grande ahí para este lunes 24 de agosto. Ahora tenemos 10 grados, mayormente nublado, humedad del 55%, vientos del noroeste suave a 5 kilómetros en la hora. Hoy es lunes 24, la máxima anunciada para hoy será de 11 grados, que ya andamos ahí muy cerca, tipo 2 y pico de la tarde, el tope máximo, y después empieza a descender nuevamente. Hoy arrancamos con 3 grados. En la tarde, tardecita, mayormente nublado y sin lluvia. Así que bueno, más o menos por ahí lo que nos depara el tiempo, y así venimos para quedarnos hasta las 3 de la tarde. Cualquier inquietud que tengas, te podés comunicar con nosotros al 2268-673530. Allá por la líder, Ana Arielito Larrea y familia, por Los Pagos de Conesa de Gardo Chiapeta, y bueno, por las distintas emisoras que nos retransmiten. Gracias por prestarnos oído, tantos hogares, tantas ciudades vecinas. Bienvenidos a todos. Reitero, nuestra vía telefónica por cualquier inquietud, 2268-673530. Bueno, nosotros venimos ya con las miradas puestas en lo que tiene que ver con la fiesta de Los Pagos de Tapalqué. Bueno, ya anda Agustín Cerodio con una gran fiesta criolla. Y vamos a ser partícipes en la palabra con otros colegas. En cualquier momentito vamos a hablar con Agustín para explayarnos un poquito más, pero bueno, por así andaremos con las guitarras gauchonas. 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Así venimos, tranqueando la tarde y acortando distancias. Decirte que vamos a seguir compartiendo la tarde y acortando distancias. Saludo grande para Quique Mossi, que se estaba comunicando hoy tempranito ya. Y por supuesto a todos los que nos acompañan de una u otra manera. Darío y familia anda escuchándonos allá por el Tigre, dice. ¿Qué será, el Tigre de San Fernando, Buenos Aires, o será el Tigre acá donde estuve mensualeando unos años, acá para el lado de La Paz, para el lado de Santa Isabel? Acláreme, Gaucho, un prefijo, claro, un prefijo de Buenos Aires, seguramente debe ser de San Fernando. O por internet, o vaya a saber por qué vía, pero bueno, bienvenido a la audiencia y muchas gracias, familia, que nos está acompañando. Gustavo, si podés pasarte algo de Alberto Merlo, dice, bueno, va a quedar en el aire por ahí, para que en un rato aparezca don Alberto Merlo con alguna de sus interpretaciones. Seguimos avanzando con el programa porque tenemos muchas promociones publicitarias, aunque muchas ya se revelaron. Por ejemplo, la fiesta de Pipina, que estuvimos hablando. De Pipinas no, perdón. La fiesta de Pipina fue suspendida la vez pasada, el otro fin de semana. La fiesta de Verónica, de la Marcha de la Amistad, a eso me refería. Si por ahí llegan a andar escuchando a Tini Javini o algún integrante de la comisión de Los Pagos de Verónica, Marcha de la Amistad, estuvimos haciendo una nota el viernes con Tini Javini, y bueno, entre lunes y martes por ahí íbamos a tener toda la información de una gran prueba de riendas en las distintas categorías, con muchas clasificaciones para el talar. En la próxima salida voy a rastrojear y te voy a dar a ver qué pasó con el tercer sorteo, a ver quién sacó el auto o no habrá salido, no sé, no lo tengo claro todavía. No lo chequeé antes de empezar a hablar, así que las disculpas del caso. Pero en la próxima embestida vamos a tener esa noticia. El 21 de agosto se sorteaba el tercer cero kilómetro
de la fiesta del Talar. Bueno, seguimos compartiendo la tarde y acortando distancias. Toda la cancha tuya, Edgardo.

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era el puesto del caminero, un tal don Fermín Mesías, y su señora atendía a un boliche muy campero, que estaba adentro del potrero retirado de la calle. Y aquí les dejo un detalle, si sería tradición

Ese día había allí municipales, gente de caminos viales y otros vecinos que había. Muy alegre compartía un cordero al asador que estaba, que era un primor, y vi que Antonio Carán lo saludó a Juan Bazán y a Fredes en el mostrador. También supo estar Daniel García y Pablo Mujica, Ismael Bríñoles, que le explica algo al Vasco Zubiarrain. También Velázquez Ismael y Velázquez el entrerriano. Beto Buidé, muy vaqueano para subirse al mostrador. Isaías Buchar, gran...

cabra que allá había, dos espineles tendimos y luego al puesto volvimos, pues la bulla se sentía. Era don Pedro García, que al acordeón le daba una ranchera, tocaba con achingo el guitarrero, que punteando con esmero alegre lo acompañaba. Como les dije, García le daba la verdulera, no digo la noche entera, pero cerquita del día yo bajo un tala dormía y por ahí me despertaba Negro Fredes, que cantaba una milonga, cantaba.

salimos a recorrer los espineles y al ver nos refregamos las manos como unos 30 pescamos, Juan, especiales pa'l sartén. Y nos trataron tan bien que costaba despedirse, pero era preciso irse después de almorzar recién. Yo he guardado en mi memoria estas cosas del pasado, pero hoy las he rescatado por ser parte de mi historia.

0: Daniel Carán, qué grande, Danielito. Qué milongón nos cantaste, qué milón.
1: Con la excusa de llegar a saludar a mi madre, al encuentro de mi padre paso derecho pa'l bar. Aunque no soy de tomar, mi acodo largo y profundo, y se convierte en segundos el boliche, en verdad, en la universidad más grande que hay en el mundo. Es vieja su construcción, tal vez 1890, las paredes de 40 sentada en barro son, y está de la estación a una cuadra, no más lejos. Acá los datos le dejo. Va por la calle Pasteur y al llegar a Murgier está el boliche mi viejo. Un lugar tradicional imponente, en sus ladrillos luce un cartel muy sencillo, su nombre, Bar El Zorzal. En las noches normal que haya cartas, guitarreadas, pero en las tardes templadas de inviernos y veranos, pa' atrás van los parroquianos, bochín, lisas y rayadas. La cancha es conocida y el que juega en la semana sabe dónde es más liviana y más fuerte la caída. Antes de cada partida se le pasa el rastrillo. Se tapan pozos que un pillo dejó al errar un bochazo, y avanzando a grandes pasos se pasa bolsa y rodillo. Y acodado al mostrador, ahí está el mejor plomero. Albañil y carpintero, mecánico y doctor, ahí está el esquilador que alambra, junta maíz, saca planta de raíz, jinetea, amansa un potro, y el que de un momento a otro te arregla todo el país. En fin, todos los oficios se encuentran en el boliche, y el que cae con un afiche se cuelga como por vicio. Esperando el sacrificio en el gancho hay un jamón, y las noches lindas son cuando desde el matadero le arriman al bolichero achuras para el fogón. Cuando están las copas llenas, todo es cuento y alegría. Pero al quedarse vacía se vuelve en silencio y pena. Aunque es muy linda esa escena, yo despacito me alejo, y al despedirme les dejo la promesa de volver pa' disfrutar y aprender del boliche de mi viejo.

Quien se larga a padrinarse merece un gran distingo. Primero se enseña el pingo a que aprenda a recostar, hasta que logre sacar sin errar la arremetida. Cuando un talón lo convida que no haya tartamudeado, que un pingo bien enseñado ha salvado más de una vida. Observo en cada rutina si el que apadrina es campero, le sale como ladero en categoría clina. Así la furia domina cuando se tiende el bagual. Lo he visto quien largó mal y es vano que el pingo azote, lo llenarán de cascote hasta llegar al corral. Pobre aquel que apadrinaba algún jinete novicio, que no conoce el oficio, más de un chirlo se ha llevado. O cuánto que ha tironeado para sacarlo limpito. En cambio, tan solo un grito al que de oficio le pega, viendo que el caballo llega, se le entrega el livianito. Y otras veces se ha colgado cuando se abraza y no larga, y es para aumentarle la carga si el jinete va enganchado. De esa forma lo ha salvado, juntos ha pesado el pasto. En elogios no me gasto, decisión e inteligencia, además de la experiencia del que apadrina en el basto. Para mí es un complemento entre el caballo y el hombre, que hace que a veces me asombre por tan justo entendimiento. Hoy tuve el atrevimiento de resaltar tu valor, porque sé que el auditor entiende que lo haces de alma y mereces una palma.

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Los gauchos de ahora tienen otra estampa, muy pocos paisanos se ven de sombrero. 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Siendo folclorista tengo hijos rockeros. ¿Dónde está la falla? En casa, en la escuela, el celu, la compu, mi ausencia o el medio. Hoy van al colegio tatuados, diarito, sucios, mal vestidos, cabellos revueltos, y van a formarse los futuros hombres. A nadie le importa, tampoco al maestro. Pero eso no es nada, hay cositas peores. En gran parte tiene la culpa el gobierno. La mujer del año lo ganó un travesti y públicamente celebran el premio. No es que discrimine, cada uno en lo suyo. Es una vergüenza la falta de respeto. Se casan entre hombres y la prensa elogia, canallas que humillan la moral del pueblo. Que venga la crisis, urgente que venga, porque de las ruinas saldrá el hombre nuevo. Y allí encolumnado detrás del rescate, iremos en busca de los viejos tiempos. Y aunque esto parezca casi irreversible, no olviden, señores, no todo está muerto.

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4: Si me cura el caballo, don R. Guerena, te juro parcero.
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Domador de domadores, jinete entre los jinetes. 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

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A veces también el diablo, por diablo mete la cola.

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0: y Tata en el acordeón.
1: Salud, país. Te habla el Pampa Cruz y bueno, siempre con estos versos, con estas inquietudes. Sebastián Elías, allá en La Voz del Sur, una radio, la 107.3, en Marquinchao, provincia de Río Negro, hizo conocer esta historia, que es muy, muy conmovedora. Y bueno, así que lo quería homenajear a un peón rural, al querido Perico. Se llama El gesto de un hijo gaucho, y ojalá que les guste. A 10 leguas en Marquinchao, don Horacio en la estancia. Llegó el Atilio con ansias de poder ser conchavao. Mucho tiempo ha pasado que se presentó ese chico, ahora con 40 y pico y convertido en un hombre, el peón ha perdido el nombre. Lo conocen por Perico. Son 5.000 los lanares que tiene para custodiar. Tratar de hacerlos pastar en los mejores lugares, custodiar a los jaguares que no maten los corderos, y por ser hombre campero, que de redonda la cuenta, y al contar, sean 500, entre vacas y terneros. Si hasta hubo división en los campos que él cuidaba, con quién Perico quedaba era la preocupación. Se ha convertido en un peón que resalta sus valores, y entre los esquiladores aún no ha encontrado la horma. Parece que se transforma cuando prende los motores. Pero hoy paró de esquilar. Hora del churrasco, chico. Por la radio a Perico lo mandaron a llamar. Que se debía llegar urgente a Marquinchao. Su madre se ha golpeado. Dio el mensajero rural y que está en el hospital la cadera se ha estropeado. El silloso colorado cortó campo hasta el camino. En eso lo alza un vecino que lo llevó hasta el poblado. Al llegar desesperado le preguntó a la enfermera si era grave y quisiera me conteste la verdad. El golpe de su mamá fue fuerte, en la cadera. Dejó dicho el doctor que la deben trasladar. Seguro hay que operar para aliviar su dolor. Y la noticia peor que recibía ese peón, con la desesperación de ser un hijo tan pobre, era no tener ni un cobre. Pa'l viaje ni internación. Se le entró de gorra en mano, estaba dormida su mamá, y al costado de la cama ya le susurró el paisano: gracias a Dios estoy sano, así que pierda cuidado. Cuando el sol haya adentrado, saldremos al valle, viejita, y muy prontito, sanita, volveremos a Marquinchao. Se fue a la radio local. Como en todo pueblo chico, es conocido Perico bonachón y servicial. Todo el ámbito rural se movilizó ahí nomás. Los niños de aquí para allá llenaban las alcancías. De esa manera podría viajar junto a su mamá. La FM alborotada, el llamado del locutor. Y en un rato el director tenía la plata contada, que le fue al aire entregada con amor y sentimiento. Para aliviar el sufrimiento a la madre le avisó que la radio le juntó justo 13.500. Al darle gracias a Dios, así pudieron marcharse a Roca para operarse. Viajaron juntos los dos. Ella dice: hijito, sos lo más lindo de mi vida. Y acaricia la curtida cara arisca de aquel peón. Y él se seca un lagrimión diciendo: vieja querida. Y ahí parece que termina la historia que cuento yo. La madre ya se operó en la ciudad rionegrina, pero nadie se imagina que a pesar de estar contento, entre tanto movimiento, cuando la vuelta pegó, la plata que le sobró son como 10.500. Baja del micro apurado, mal dormido, desprolijo, orgulloso que es un hijo que a su viejita ha ayudado. A la radio se ha llegado saludando atentamente y hablando pausadamente dice: mamá se operó y esta plata me sobró por si precisa un oyente. Y se fue de Marquinchao. El trabajo lo esperaba. Tranquilamente ensillaba su pingo colorado y escuchaba emocionado que en la radio
0: 7 y pico mandan mensaje los chicos antes de ir a la escuela, que se componga la abuela. Y saludos a Perico.

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Y a la leona la apuró, pero el jabalí lo vio y le dijo: mire, Juan, aquí las cosas no van como don Burro ordenó. Así que no se me ofenda, pero para su alma enferma, no porque el patrón se duerma, usted le va a alzar la prenda. Y el zorro con rabia horrenda le contestó pa' su inquina: no me gustan los bocinas. Y al amagarle un ponchazo, el jabalí de un trompazo lo escondió entre las espinas. Cuando el león se despertó, preguntando con voz fina: ¿a dónde está la barcina que conmigo no durmió?

Para los pibes de nuestro medio rural que sueñan con ser jinete algún día, les quise regalar esto, que trata de una historia del hijo de un gran montador que a escondida de sus padres le iba tomando el gustito a este deporte tan riesgoso y el siempre menos nombrado por los de la alta sociedad. Para mis hijos y para los niños del país, mucha suerte en el futuro. Viejo, vení, sentate.

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El croto Jacinto Vera comentaba entusiasmado que el capataz le había dado un lugar en la matera. En antes la gente era capaz de dar techo y pan, pero en los tiempos que van te echan antes de llegar, y yo me quise quedar para agradecerle a don Juan. No hay por qué, dijo sereno con voz pausada y roncona, pa' mí todas las personas tienen siempre un costado bueno. Y si es criollón, por lo menos me devuelve la gauchada de esa tropilla mezclada donde está el potrillo overo. Hay que capar los matreros que correteen las yeguadas. Después de haber conversado de la existencia del caso, le puso en la mano un lazo seco, torcido y porfiado. Ah, está medio maltratado. Sí, hace tiempo no se usaba. Y mientras manipulaba, lo humedecía en ocasiones, después le dio unos tirones para ver si lo suavizaba. Ya en el corral le agregaron dos tortitas a la armada y las yeguas asustadas en redondo dispararon. Los lazos se enarbolaron y el viejito caminante logró payanquear, pero antes que el sotreta se cayera, el potrillo de la overa llevó el lazo por delante. Volvió a revolear la armada, su amenazante fiereza, y por sobre la cabeza cayó un zaino a las patadas. En la verija sudada la cola hizo de retranca. Por más que campeaba el anca, gritó un paisano: ¡ya es mío! Y le clavó en el vacío el brazo como palanca. ¡Que lo cape el forastero!, gritaron como encargada, y de una bolsa engrasada apareció un berijero. Y don Juan dijo: primero revísenle los colmillos. Y ya maniao el padrillo, el croto les ordenó: deme la envuelta que yo soy zurdo para el cuchillo. Le dio dos chirlos seguidos con la vaina para empezar, queriéndose asegurar que el miembro esté recogido. Con un temblor y un quejido asomó la criadilla, hizo las cosas sencillas con los dedos como pinza, y al ciego gastó la vinza más atrás de las perillas. Antes de que terminase lo delicado del trabajo, don Juan dijo por lo bajo: este hombre sabe lo que hace. Entre paisanos capaces el trabajo es más sencillo. Ganó de nuevo el cuchillo en la sangrienta porfía, y para allá, para el mediodía, no quedaban más padrillos. Ya de nuevo en la matera, después de haber churrasqueado, miró un tirador colgado con el nombre de Juan Vera. Te juro que el hombre era su hermano, ¿quién lo diría? Que cuando la policía le hizo pagar una muerte, nunca supo de su suerte, si era un chico todavía. Metió en la bolsa engrasada restos de carne y de pan, cuando observó que don Juan lo seguía con la mirada. No quiere decirle nada, aunque sabe lo que piensa, y ya tranqueando comienza a decirse a media voz: un hermano como yo solo sirve pa' vergüenza.

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Mi décima se la estampo, poniéndole el corazón para usted que con pasión vive esperando con ganas.

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Mirando ese vallo ruano media res contramarcado, tuve uno como calcao por sus señales y pelo, y en la mitad del brazuelo tenía como ese, un lunar. Si no es aquel, ni qué hablar, que son hermanos gemelos. El que me robó el caballo, regalo de un viejo amigo, he jurado darle el castigo merecido, se lo hallo. 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

Por el lunar del brazuelo le dije, ese baño es mío. Y en señal de desafío se me volvió contra el suelo. 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Pa' acomodarse la gorra se acható la porra a mano.

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usted la pertenencia del ruano. Usted lo perdió, orejano. Yo al comprarlo lo marqué. 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

Hola, hola, hola, buenas tardes. ¿Cómo le va, Héctor Ricardo? ¿Todo bien? Gracias por sacarnos al aire de M1420, la Radio General Conesa. Aquí estamos en la tarde de la radio, acompañando.

2245-424283, línea mensaje texto, línea WhatsApp. Comenzando una linda tarde, Como luego todos los días, lunes, miércoles y viernes, en la tarde de Compartiendo de Aldito a Pitarte, el lunes a viernes en nuestro programa Baile Cineteada, acompañando aquí a la tarde de Aldito, hasta que él se desocupe y venga, al revés vamos a hacer.

0: acompañándote en esta linda tarde de día lunes 24. Ya te vamos a estar contando después en un rato con Aldito que lo que se viene ya es la supermillonaria, que muy prontito va a estar ahí en lo que tiene que ver con en toda la región, ya va a estar llegándole en mano a Aldito y empezando a repartir.
1: 488 kilómetros.

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0: Ahí estamos en la tarde de la radio, la música de Los Palmera, ¿eh? Tengo música de Los Palmera cuando recién, tanto como recién arrancó, no, porque hacían rock nacional cuando arrancaron, pero aquellos temas musicales que siempre escuchaste, si tenés más 30, más 30, más 40 también,
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0: 2245 4242 83, línea mensaje texto, línea WhatsApp. Y ahí estamos en la tarde de compartiendo Dalito Pitarte en toda la región. Mauricio Álvarez allí en la 98.9. Ariel Pernigotti en la 105.7. Estamos ahí en Rancho, gente. Estamos ahí en Rancho. La gente de Rincón del Sol anda por ahí. La gente de. Lo que no nos mandó más mensajes, no sé si lo ha abierto ya, seguirán trabajando. Las chicas de San Cayetano,

0: La música de Calama Tropical, ¿eh? Oh. Yo voy a poner un grupo y ustedes me tienen que adivinar. ¿Tienen ganas de jugar? Nah, no me dan nada de bolilla. Pero si tienen ganas de jugar, yo voy a poner un grupo. Voy a apelar a los musicólogos, a los audio escucha, radio escucha. Y quiero ver si saben qué grupo es, a ver. El tema es fácil, el tema. Voy a elegir un tema fácil para que lo.
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0: Este no, este es Omar Jané, el jeque.
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0: El otro día me escribió el hijo de Omar Jané, o al que lo vende, que está haciendo lo nuevo del jeque. Dice que canta igual y es igual, Qué lindo, qué lindo. Que no se pierda ese canto.
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pensar que con Omar Jané habíamos grabado un tema musical a dúo con Silvia en el material Única y Elegida. Y bueno, y él se empezó a descompensar, se puso mal. Creo que metió la voz. Tendría que preguntarle allí a las chicos de Koala Records. Si no está, para ir y grabar la voz. Qué lástima. Un temazo, hablaba de esto, de las historias de vida, ¿no? Hablaba de una chica que había quedado sola, y que había quedado...

0: Le cantaba al amor, le cantaba la historia de vida, a la realidad, ¿no?
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0: Este es hoy.

Ayer escuché en un resumen de televisión, no un periodista, después lo dijo, no se animó a decírselo en la cara. Capaz que lo vieron, no voy a dar nombre del político, no va al caso, ¿no? Estigmatizó a la gente humilde. Un político de mucho nombre, de una causa de robo, intento de robo, intento de algo. Él dijo que esto sucedía en el país porque el país estaba con mucha gente pobre. Es estigmatizar la pobreza, ¿no? El chorro es chorro. Y a veces se puede equivocar, pero que por ser pobre uno va a salir a robar. Es no entender nunca al ser humano, nunca entender a aquellos que realmente por ahí no tenían para comer un plato de comida arriba de la mesa y no salieron a robar. Muchas veces ver a la familia, a la mamá, dejar de comer para que los chicos pudieran comer y decir que el pobre sale a robar porque estamos mal. Es no entender nada. Qué tristeza de parte del político.

0: Era por ahí, no lo voy a defender porque no soy defensor de nadie, pero por ahí quiso decir que al la gente estar mal, la gente estar mal en general, por ahí toma decisiones equivocadas, que por ahí no serían lo incorrecto, porque muchas veces mucha gente, o gente que tengo gente conocida en el penal, que en su momento equivocaron su camino. Ahí estaba mirando una noticia recién, uno robó un colectivo porque dice que él era su sueño tener un colectivo de chico, ¿no? Lo digo con humor porque no sé qué habrá pasado, cómo hizo para robar el colectivo, si fue con agresión, si pudo lastimar a alguno. Pero digo, ¿no? Uno a veces toma malas decisiones, son un segundo. Pero decir que si sos pobre, sos chorro, lamentable, lamentable.
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0: No me pongas ese disco. Todavía no juego, así que... Pero voy llevándolos más o menos, caminándolos para que vean que más 30, más 40 van a poder adivinarlo. Y no se lo voy a hacer fácil.

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Y la super millonaria de Aldo Fitarte está a horas de salir a la pista. Creo que ya el lunes, hoy es lunes, no sé si el... Bueno, vamos a decir que ya vamos a tener novedades, que va a estar muy pronto en la pista, ya muy pronto a salir, ya le están por entregar al Lito, pero tiene que empezar a doblarla, tiene que empezar a controlarlas, a ver quién es los vendedores que tienen tantos números, separa los números y corrobora una, dos, tres, cuatro, cinco veces hasta que esté seguro que no metió la pata. Y ahí va para tu ciudad, para tu

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0: ¡Chévere! Se trata de un excelente grupo que sabe mezclar raíces populares.
2: Estamos con en vivo, ¿eh? De hoy.

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1: Ahí nos estamos yendo, gente. Muchísimas gracias a todos los que nos vinieron acompañando hasta ahora. Nos vamos. Gracias a todos, simplemente por estar. Sabemos que están del otro lado escuchando la radio. Bueno, les mandamos un poquito de lo que tiene que ver con local y regional. Nos vamos con el Matador Félix Pardo.
2: Qué lindo que están hoy, ¿eh?
3: Bueno, como he sabido por todos ustedes, el hombre de campo cuando es muy joven o porque está en cuarentena, entra a rascar y a rascar la chancha. Y la entra a rascar hasta que la chancha se... Y bueno, la chancha es como el ser humano. Y de ahí este bonito tema que lleva como título Rascando la chancha. Cuchi, cuchi. Vení, cuchi.

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¿Qué tal, amigas, amigos? Tengan todos ustedes muy, pero muy buenas tardes. Qué gusto grande y saludarlos. Lunes 24 de agosto. Vamos a dar comienzo a este programa que hemos llamado De los Montes del Tordillo, que va de lunes a viernes de 17 a 19.30. Salimos por FM Bajo Estilo 104.5 en el día de sus estudios. Conti 585, Ciudad de Dolores. También estamos saliendo por la radio más campera que tiene la provincia de Buenos Aires, AM 1420 Génesis 2000, la radio de General Conesa, sus estudios, Dorrego 292 en General Conesa, partido de Tordillo, donde Héctor Egardo Chiapeta, el Gato Verde, nos toma la señal, la distribuye para más de media provincia de Buenos Aires.

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0: Te mandamos un saludo grande al Pampa. Pampa Gascue, Pablo Gascue. Qué barbaridad, che, está alambrando fuertísimo, está palenqueando. Fue el que llevó la bandera al día. La bandera de los Montes del Tordillo. El día viernes en el desfile del aniversario de nuestro pueblo, de nuestra ciudad. El saludo para Fabio Espinosa, para el Pampa Gascue. Qué bárbaro. Parejo, pero como calle recién rastreada. Le vamos a poner, no le vamos a cambiar. Rodrigo Arzani, buenas tardes, escuchando tu programa con dos amigos, Justo y Francisco. Pásame algo re campero. Pero cómo no, el Tata Héctor Umpierres en la apertura musical de nuestro programa. Hoy cortamos grande, ya arrancamos con el Tata Héctor Umpierres, que nos va a dejar las carreras de Yuyei. Así vamos a dar comienzo a esta tarde, tarde linda, tarde ya primaveral, agosto, pero ya estamos orejeando septiembre. Hoy está lindo, está bueno, está como para sacar la cría del sol, che, qué bárbaro. Un día espectacular. ¿Quién aprendí eso? Sacar la cría del sol, bueno, les voy a contar. Un saludo grande también para los amigos, porque el viernes anduvimos de desfile aquí en la ciudad de Dolores, y el día sábado anduvimos por los pagos de Ayacucho visitando a mi amigo Carlitos Najurieta, su familia, a Mabel, al Topo Marchán, su esposa Olga. Allí nos encontramos con Gabriel Melín y Lorena Erigoyen. Agradecer a los amigos la buena atención, la predisposición que han tenido con toda la gente de la cabalgata. Por allí andaba Rubén Jiménez, el Pampita Gascue, Héctor Moreni. Llegaba también Carlitos Acebal de los pagos de Maipú. Así que el agradecimiento. Pasamos por la feria, el gran remate de Pedro Noel Irey. ¡Qué barbaridad! ¡Cuánto público! ¡Cuánta hacienda! ¡Qué torada, mamá querida! Impresionante todo por allí. Así que tengo para contar muchas cosas. Antes, la apertura musical de nuestro programa con el Tata Héctor Umpierre. Nos va a dejar de su autoría las carreras de Yuyei. Así damos comienzo a esta tarde de lunes desde los Montes del Tordillo.
1: 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Viajó 10 noches enteras entre gallos y luceros. Pensé va a ir y correr y ganar con el tostado, porque para aquellos lados, ¿quién lo iba a conocer? Para más le iba a poner poco antes de llegar, como para despistar un bocado crudo de trampa, atado como liga pampa y ancha riendas de tomar. Cuando estaba más o menos a una legua de la senda, le puso bocado y rienda y a la maleta echó el freno. Estribó y siguió sereno después que el bocao le pone, y llegó a los remesones gritando en el boca atada: ¿dónde están las anunciadas carreras de redomones? Un estanciero le grita, haciendo el pingo volver: no se va a ir sin comer, habiendo como en fondita. Al arrimarse cerquita, Yuyei le dijo: sospeche que no es redomón derecho ese que viene montando, porque trotea escarceando con el bocao sobre el pecho. Tampoco el suyo es potrillo, ni ha de ser recién tirado, al ver que con el bocao se espumea los codillos, pero puestos en el trillo se verán la diferencia. Se eligieron los sentencias y uno más para bandera, y quedó de esa manera atada la competencia. Gritó un viejito de espera: paisano, no han desgollado, de las Tunas el tostado ganador de 10 carreras. ¿Qué iba a ser de bandera? ya rió presintiendo el lío. Que duele estanciero frío al ver que lo habían boleado. Y Yusey en el tostao entró a pechar el gentío.

paisano de un overo. Te voy a enseñar artero. Si venís con la intención de pasar por Redomón un caballo parejero. Gritó otro diablo mamao de esos que el camino trae. 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Suele llegar de bocao como juez de Redomón. Y si cuadra la ocasión pa' que no entren a dudar, la enseñaba por cobiar como potro sudarrón. Viendo Yusei, el pampero todo en su contra venía. Reculó hasta donde había bajado al pingo el apero. Manoteando un caronero gritó ciego de coraje: el paisano que me ataje puede darse por finao. Y al salir con el tostado reculó hasta el milica. Llegó hasta el borde del río, se desmontó con presteza y ató sobre la cabeza el chorrollo, el pincherío. 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

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Cerquita, cerquita de la testera, le llevó suave la mano como diciéndole: hermano, aún así va de endevera. 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

0: En la apertura musical de nuestro programa hoy, el Tata Héctor Umpierre nos dejaba
1: de los montes del Tor,
0: las carreras de UJ. Así dábamos comienzo esta tarde de lunes desde los montes del Tor.

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0: Así estamos escuchando a la Calandria de la Brava, la hijada de Ricardo Escorza, Romina, que nos dejaba Nació Jinete. ¡Qué barbaridad! Tengo que pasar esta rancherita porque... Ya nos estamos preparando para la cabalgata del talar. Nos vamos todos nuevamente para el talar.
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0: Es para... ¡Qué barbaridad! Llega la gringa desde Junín. La gringa que me dice... no sé dónde se enteró la gringa. Tengo que enseñarle a bailar el tango a dos amigos tuyos. Bueno, uno se te va a complicar más que el otro, le digo, pero los dos es... Qué barbaridad, qué porfiadito que está mi amigo Ramón para el tango, che. Qué barbaridad, sí. Ya me contaron de centro de jubilado. No pegaba una, qué barbaridad. Y el otro es el negro, el popular negro. Bueno, sí, María Gatti dice que sabe bailar muy bien el tango y bueno, que le va a enseñar a los amigos. Va a venir a la cabalgata del talar. Este tango tiene que salir, ¿sabes cómo? Me han contado. No me voy a decir que el negro está trabajando. No, no. Viene una época maravillosa, linda.
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0: Ramón, no. Decime que no es Ramón el que está con el pincel, con la brocha gorda. El saludo para Joel Domínguez, para Juanita, para Francesca, que estuvieron luciendo su hermosa estampa el día viernes aquí en el desfile de la ciudad de Dolor, el aniversario 209 años de la ciudad. Y llegó también desde Bronce, desde aquí, desde La Barranca, Juanita y Francesca Domínguez. Y ahí andaba Joel también, acompañando a sus nenas.
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0: No sabe qué atender, Joel. Pues claro, tiene mujer linda, las nenas, y ya se las empiezan a cascotear. Y sería complicado, al loco sería complicado. Tiene una monta especial el día 11 de octubre en la Sociedad Rural de Dolor, en la Expo. En el marco de la Expo, ya le vamos a contar. La Expo Rural en Dolores. Un saludo grande para Pedro Benítez, para mi amigo Coqui. Abrazo grande. No, esta la tienen re clara. Para el tango, para el 2x4. Pero yo no mirá, lo tenía. Claro, lo he visto bailar bolero, lo he visto bailar cumbias. Alguna que otra rancherita. Nunca lo vi bailar un tango a mi amigo Ramón. Muy, pero muy maldita esa. Pero qué bárbaro, mirá vos que...
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0: puede pasar. Otro que también se defiende ahora el tango es Germán Ezequiel, pero fue a la academia. Sí, señor.

y Germán hizo una letra cuando bailaba el tango, que la grabó Oscar del Cerro. Se llama Escuela de Baile. Y vamos a compartirlo con toda la audiencia. Dice más o menos...

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tenemos tiempo de sobra para hablar del presupuesto, dijo y agregó dispuesto piececillos a la obra. Le daré para empezar algunas lecciones básicas. ¿Prefiere las danzas clásicas o está por lo popular? Mire, yo quiero rumbear, le dije, aunque más no fuera, un sotis y una ranchera para bailar arriendo.

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Así estamos escuchando a Oscar del Cerro, que nos dejaba Escuela de Baile. ¡Qué barbaridad! ¿Quién estará peleando por el título argentino? ¿El Terrible Torres o el Potro Jonathan Ennis? El que gane el 5 de septiembre tiene la posibilidad de pelear por el título argentino. La gran pelea. 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

Te mando un saludo grande a Walter Ledesma. Pásame la canción de tus amigos. No me canso de estar al pedo. Pero cómo no, en un ratito. En un ratito para Walter. Fabián Andrade de Pardo dice: buenas tardes, Abel. Por Pardo Fulira la tarde. Acá, mira, estaba hermoso hasta hace un momento. Ya se entró a nublar. Qué barbaridad.

0: para la barra, un saludo grande. Ya voy a escuchar, me han estado llamando los amigos. La fiesta del repechaje, 18, 19, 20 de septiembre. Ahí andaremos con la cabalgata también. La cabalgata del repechaje. Así nos vamos a aparecer. Y el 3 de septiembre, el 3 de octubre, vamos a llegar a Newton también. Con la cabalgata, donde va a estar Saúl Huenchul. Pablo Díaz, al otro día Pablo emprende su recorrida, su cabalgata hacia la cordillera. No sé qué parte de la cordillera, ya nos estuvo contando Pablo Díaz. Y por supuesto la gran cabalgata al Talar, esa la que no, esa no se negocia. Allí andaremos también por la zona de General Madariaga. Allí llegaremos. Llega la gente de Coronel Vidal, llega la gente del Partido La Costa, llega la gente de General Lavalle, todos.
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0: rumbo a General Madariaga, al Talar.

0: están las grandes. Seguimos escuchando buena música. Karen Arranz nos deja.
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1: Así estábamos escuchando a Hugo Jiménez Agüero, que nos dejaba Estar Lejos. Anteriormente, Karen Arranz, Tierra Ranquelina. Para el amigo Coqui, para el amigo Pedrito Benítez, Carlos Ramón Fernández,

¿Qué te ha pasado, justicia? Nos dejaba Carlos Ramón Fernández. Un saludo grande también para que nos estuvo llamando y nos pedía un tema de Miguel Holguín. Pero qué barbaridad, me estoy olvidando de todo. Rubén Pagano, allí en los pagos de General Belgrano. Un saludo grande para Rubén. Algo de Miguel Holguín, dice, pero cómo no. En un ratito vamos a complacer a Rubén Pagano. El saludo para la gente de la

Y me sale el apellido, Cabral, pero me está faltando. Me está faltando. David, saludo para David Cabral allá en los pagos de Newton, donde tiene la pulpería, donde el 3 de octubre, como te dije hace un momento, va a andar por esos lugares. Saúl Güenchul, el día 4 hace su partida hacia la cordillera.

0: abrazado cantores locales.
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0: Ya les voy a contar que en noviembre también tenemos que ir al Fortín Chascomús. Nuevamente, en septiembre y noviembre. En noviembre volvemos al Fortín Chascomús.

Manso, dice el amigo Coqui. Qué barbaridad, la cantora, el mate, cigarro. No puede faltar, qué bueno. Eduardo Yaroz dice, ¿cómo anda Abel? Tanto tiempo, había pedido su número. La gente de Castelli. A ver, sí, cómo no. La gente de Herencia. Algo tengo que tener por aquí. De

0: satánica. Así estamos escuchando al grupo Herencia, la gente de Castelli que nos dejaba aromas de mandarina. Y hoy está cumpliendo, porque yo hago todo junto. Por un lado me está hablando el Polo Aristegui. Hoy está cumpliendo años nuestro amigo. A ver, vamos a bajar un poquito porque está haciendo un gran despelote esto. Y seguimos escuchando de fondo la cumbia satánica. No me calenté la cabeza, dice el Polo Aristegui. Muy buenas tardes, Polito. Feliz cumple, hermano.
1: Hola, Belito. Buenas tardes para vos, buenas tardes para toda la audiencia. Que es mucha, que te escucha, así que más que nada, el agradecimiento a pero muchísima gente que me ha mandado mensajes desde temprano y me sigue mandando por el Facebook, por la radio de Conesa, bueno, por tantos lugares de saludo que realmente me han hecho sentir muy, muy feliz en un día tan especial como hoy.
0: Che, qué lindo, Polo, por supuesto. Hoy 24 de agosto, ¿cuánto estamos cumpliendo, Polito?
1: ¿Se puede decir?
0: Sí, vos podés.
1: Yo
0: te digo una cosa, yo ya los empecé un montón, le digo yo, ¿viste? Bueno, ya no quiero decir la cantidad que tengo, pero vos podés decirlo tranquilamente, vos podés gritar a los cuatro vientos, sos un tipo todavía jovial, juvenil, la verdad que estás en la flor de la edad, Polito.
1: Bueno, sí, no sé, señor, son etapas de la vida, le pongo yo, ¿no?
0: Sí, sí.
1: Le digo, porque es lindo tener 20 años.
0: Sí, sí.
1: Es lindo tener 40.
0: Claro.
1: Pero ya cuando pasan los 50, ¿viste? Ya entran, como quien dice, a tranquear, ¿viste? Claro. Empiezan a tranquear. Entonces, bueno, hoy estoy cumpliendo nada más ni nada menos que 58 años.
0: Sí.
1: Un año muy esperado con esta edad de 58 años, porque, bueno, más que feliz en este año muy positivo que... Ya en un par de meses nomás, como te limpiaron el saco a vos, ¿viste?
0: Sí.
1: Me van a limpiar el saco a mí también, así que más que feliz, ¿no?
0: Pero totalmente, totalmente. Escuchame una cosa, ¿y hay joda, no hay joda? ¿Con qué se jugó la doña hoy?
1: Bueno, mira, hemos hecho una tortita para soplar la vela.
0: Sí.
1: Para los amigos que se quieran acercar. Viene el tiempo de antes a cuando... Mi vieja me hacía chocolate en taza, ¿viste?
0: ¡Ah, qué lindo! Que, te juntaban los primos, algún vecino.
1: ¡Claro!
0: ¡Qué hermosura! Y la torta al horno con un horno de leña, ¿qué más se le puede pedir a la vida?
1: Sí, unas tortas fritas. No, lo bueno que pudimos conseguir cascarilla.
0: ¡Ah, oh, bueno, mirá vos!
1: Claro, el chocolate va a ser de cascarilla.
0: ¡Qué lindo! ¿Vos sabés que años viene la cascarilla todavía? ¿En algunos lugares se consigue?
1: Sí, pudimos conseguir cascarilla para hacer el chocolate. Por ejemplo, en mi época se hacía eso, era cascarilla.
0: Exacto,
1: no había chocolate.
0: Sí, la cascarilla
1: era mucho caro.
0: Pero olvidate, no, el águila ese que... No, el águila ni en la foto lo veíamos, ni en la propaganda lo escuchábamos el águila. No, cascarilla total. Qué bárbaro, qué linda época, che. Pero hay un tema que lo dice el sabalero José Carvajal. Lindo haberlo vivido para poderlo contar, ¿viste? Así que ya has tenido 20, ya has tenido 40, y bueno, vamos para adelante, ¿viste? Porque cuando más al fondo vayamos, más hemos vivido, Polo.
1: No, por supuesto, aparte vos sabés que en el día de ayer, bueno, uh-huh. El viernes fue el cumpleaños del viejo Juan, ¿viste?
0: Exacto, vi por ahí algunas publicaciones de Juancito.
1: Claro.
0: ¿Cuánto cumplió Juancito?
1: 82 años.
0: 82, mirá, po.
1: Su juventud, claro. Entonces, bueno, ahí sí le contamos un poco la familia y eso, así que así lo estuvimos agasajando al viejo. Se bailó obviamente el vals, como le gusta
0: qué
1: bailar el
0: vals. Qué lindo, qué lindo.
1: Después se bailó unos tanguitos, se bailó una rancherita, viste, quiso decir unas relaciones, pero viste que medio boca sucia.
0: Sí, mira, sí, se le complica un poco. Vos sabés que me estoy acordando, pues yo lo quiero mucho y lo peleo a Juan, cuando estuvo internado con el tema, ya hace un montón de años. Y si te corta una pierna, dice, pero me rajó a putear. No le gustaba mucho la joda que yo le hacía, pero qué lindo, Juancito. Y Zoila, siempre ahí al pie del cañón, Zoila.
1: No, por supuesto, por supuesto. A ver, que es una alegría para uno también, ¿no es cierto? De poder agasajarlo, poder festejarle, porque realmente, qué sé yo, viste cómo es la ley de la vida, viste. Sí, hoy lo tenemos y mañana sabemos que
0: hay que disfrutar.
1: Nos sacan un pedazo de nuestros lugares, ¿no?
0: Totalmente, hay que disfrutar cada momento porque eso se pasa rapidísimo, la vida se nos pasa rápido, Polo. ¿Quién va a decir que vamos a estar a esta altura del partido? Parece que fuera ayer, el mate, la cascarilla, el mate cocido y jugar, viste, hasta la tardecita, noche, qué bueno. Pero se va pasando, de a poquito se va pasando la vida.
1: Sí, no, por supuesto, pues uno entra a recordar, y cómo no recordar el rancho de atrás de la Ruta 2, cuando ustedes también eran chicos, iban a jugar con nosotros allá al rancho de la Ruta 2.
0: Pero totalmente, claro que sí. Che, hablando de todo un poco, el Polo, ¿cómo va con la corcoviada? ¿Tiene todavía energía para rato o ya se quedó medio quieto?
1: Y viste que ni bien arrancábamos la conversación, te dije, pasando los 50.
0: Sí, no.
1: Ya uno tiene que ir al urólogo. Hay esas cositas, ¿no? Esas pavaditas.
0: Sí, viene. Yo ya me estoy deteniendo, viste. Dice, para la próstata a lo mejor, dice el limón con sal. Y ya limando limón con sal. Sí. No, un ajo temprano. Voy probando de todo, che. Pero bueno, los años están, Polito, los años están.
1: No, viste que los años te enseñan, entonces.
0: No lo diría tanto.
1: Para nuestras edades. Pero bueno, para una edad media reciente, dice que lo mejor que hay es el té de artiga.
0: Pero sí señor, y guarda con que se nos ocurra gritarnos viejo prostático a alguno a la pasada, porque se le arma el despelote. Qué bárbaro. Polito, te mando un abrazo grande, saludámela a la reina, por supuesto, y bueno, a seguir pasándolo lindo. Si hay asado, pegá el grito, y si no, si vas a hacer chocolate y cascarilla, ni avisé, porque ya, mirá, me quedo a tomar en casa y no me agarro frío. Así que te mando un abrazo grande, sabés que te quiero mucho, y bueno, ya nos vamos a estar encontrando seguramente pronto en algún evento.
1: Pero por supuesto que va a ser así, Abelito, va a ser así. Agradecerte por este llamado y bueno, y agradecerle a todo, porque realmente he recibido llamado que de mucha gente que quizás nos hemos visto en algún evento bailable y eso, y bueno, uno siempre le pone la mejor onda del mundo, ¿no es cierto?, para lo que es todo esto, que a él le gusta a uno, obviamente,
0: Totalmente.
1: De poder estar en el escenario y tener muchas amistades.
0: Claro, ¿te llamó Aldo? ¿Te dijo, vení, pasá por La Esperanza, llévate lo que quieras? No.
1: Mirá, vos sabés que ahí lo están peleando a Roldán y porque Roldán no quiere cambiar
0: los lechones, estuve bueno. Bien, yo no participo de, viste, yo no hablo en el grupo, ningún grupo hablo, así que ninguno me puede retar porque yo no hablo en los grupos, pero los chumeos, sí, los escucho, viste, sí. Y cuando se arman los despelotes, me encanta, que, viste, bueno, tengo...
1: Por supuesto, vamos a juntar ese lechón que ya cuando... vengo un tiempito mejor, más calorcito.
0: Sí.
1: Yo obviamente que van a venir para acá para el rancho del tío Polo, ya que estoy haciendo el fogoncito para estrenarlo con todos los amigos de la radio, de la música, así que nos vamos a estar encontrando muy pronto. Ahora cuando venga más calorcito, porque ahora hace frío, ¿viste?
0: Está fresco, tengo que estar abrazado ahí. No. Ahora está muy fresco, Polito, está muy fresco. Hoy arrancó linda la tarde, estaba preciosa y ahora se puso ya medio como nublado. Así que, vamos a esperar unos días. Vamos a esperar unos días para la primavera, ¿qué te parece?
1: Claro, por supuesto, pues ya le dije, yo para la primavera nos vamos a estar encontrando todo un día lindo, una tardecita noche, y bueno, alguna agüita suya seguramente va a haber, alguno que tome fernet con caña, porque
0: pero toda esta vida, desinflamamos la próstata y ¿quién nos para? ¿Sabes qué? ¿No?
1: Claro, que va a ser así. Abelito,
0: un abrazo grande. Un abrazo enorme, Polito, abrazo grande y a seguir pasándola lindo, mi loco. Abrazo, querido.
1: Gracias.
0: Chao,
1: un saludo enorme a la audiencia, che. Un abrazo grande, Abel.
0: Chao, hermano. Chao.

0: Le mando un saludo grande al Polo Mangudo. Dice que no se equivoque, dice, el Polo Grande soy yo, dice. Pero qué barbaridad, el Polito quiere saludar a Polo Aristegui en el día de su cumple. Aranita, el Sogaray también, y su esposo. Un saludo grande de parte del gran Polo Mangudo, che, qué grande, Polito. Abrazo grande para Polo. Para Fernando Rolón de José Ferrari. Hoy me mandó un mensaje hace un rato y yo recién lo estoy viendo.
1: Su presencia en las estancias, en el ambiente campero, en el asado, en la
0: parrilla. Un saludo para Fernando Rolón, para la gente de Chascomús.
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0: Fabián Andrade, Pardo,
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0: allí por
1: cantina,
0: los pagos de Pedro Leite, Cacharí. Qué tremendo caballada trajo Pedro al domingo aquí en el amanecer. Muy lindas las montas. Ahí estuve viendo. Paula de San Clemente, un saludo para Polo. Para el Polo Aristegui, para el Polo, el Polo Capo. Dice, cómo se me avivaron, dice Polo Mangudo, que no estaba yo el día viernes, hicieron el desfile, dice, sin consultarme. Bueno, yo sabía que se iba a picar si estaba Polito, pero no estaba. Entonces, saludo para Polo Aristegui, dice Paula de San Clemente. El saludo para Joel Domínguez, para
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0: Sergio Lauría, están trabajando fuertísimo en el Parque Libres del Sur. Qué bárbaro. Está haciendo un trabajo fantástico Sergio Lauría con Joel Domínguez.

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1: Seguimos escuchando buena música desde los Montes del Tordillo. Los Visconti nos dejan La Noche de Mamá.

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1: Así estamos escuchando a los Visconti que nos dejaban La Noche de Mama. Seguimos escuchando buena música. Alfredo Zitarrosa. Milonga de pelo largo.

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Así estamos escuchando a Carlos Ramón Fernández, que nos dejaba Mirando pa'l Camino.

0: Me pasas un tema, dice José. Oye, Ludueña. Un tema del Moncho Gallardo para Joana y Ayelén. José Coyi Ludueña. ¿Cómo no? En un ratito tengo un temazo. Tengo del Moncho. Y tengo uno que todavía no he compartido con la audiencia. Porque tengo que... Buenas tardes, dedicar una linda milonga a la gente que también la pasamos en Ayacucho. Eso sí, el cordero, el topo lo sacó a punto caramelo. El topo Marchán es uno de los toro para la estaca, para el asador, para la parrilla, para lo que... Es un capo, el topo Marchán. Un saludo grande para Carlitos Najurieta, para Topo, para Gabriel Melín, que acá me envía un mensaje.
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0: Pero no, yo no mentí nada. Gabriel Melín, acortamos las cuartas con el enano Moreno y le estaba debiendo mucha plata. Y bueno, sí. Claro, ellos quieren jugar en contra mío porque piensan que yo no juego nada al truco. Pero bueno, no, dice, déjamelo de punta, Gabriel. ¿Querés que cuente, Gabriel? Sí, voy a contar. Total, el mayo no me lo vas a regalar nada, el oscuro tampoco. Así que, qué barbaridad, qué hombre. Menos mal que se dedica a hacer desfiles, jineteada, a domar y todas esas cosas, porque con los Naipe, Gabriel.
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0: Saludo grande para Gabriel Melín. Buen tipo, che. Pero en la zona de Daquiola no hay uno que...
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0: No sé cómo anda Nacho Martirena, el productor ahí de Los Oscuros. Cabaña. Nacho Martirena, que lo anduvimos encontrando, ¿dónde? En la Sociedad Rural de Ayacucho. Saludo también para el amigo García, que me olvidé del nombre de García. Sí, fiel oyente de nuestro programa, siempre nos escucha. Ya me lo nombró Abel Luján, me lo nombró Marcelo Duzán, Aldo Aspitarte. Se sabía toda José Luis Roldán, toda la programación de la radio. Qué barbaridad, el amigo García, fiel oyente de nuestra radio. El saludo para... que me estuvo diciendo hoy que me había mandado un día, el día domingo, un saludo. El hombre de General Belgrano, que me estoy olvidando. Que voy a tener que anotar Rubén Pagano, que nos estaba... el día domingo nos estaba mandando mensajes. Saludos por el programa Entre Redes Empate de Juan Pedro Villalba y Miguel Rondón.
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0: Antes de saludar a los auspiciantes, vamos a escuchar la música de Carlos Ramón Fernández, Si yo elegí mi destino.

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0: No ha tildado. Ya estamos al aire nuevamente. Gerard del Gato Verde. Es un fenómeno.
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0: Dice muy bueno lo de Larralde. Maldonado de Ayacucho. El saludo grande para el amigo Maldonado.

0: Y como les dije, luego del asado pasamos por la Sociedad Rural de Ayacucho, a quienes invitamos para el 4 de septiembre, pero el día sábado 22, realmente un marco de gente imponente. Quiero que me lo cuente Martín Maldonado. Muy buenas tardes, Martín, ¿cómo te va? ¿Cómo estás?
1: Muy buenas tardes, Abel. Saludos a vos y a tu audiencia. ¿Cómo están todos?
0: Todo bárbaro por aquí, gran cantidad de gente, de clientes, de compradores, de gente que se llegó por la Sociedad Rural, en Mariano, el día sábado.
1: Exacto, a ver, gracias a Dios hemos tenido el día sábado un acompañamiento, pero más que importante para nosotros, eso es importante, el tema de la camaradería y lo demás. Así que más de 220 personas almorzando, las tribunas llenas, así que muy muy lindo, un remate que se dio a las 11 de la mañana, muy ágil, con todo lo que era faena y nada, con muy buenos precios, realmente muy buenos precios a la mañana. El almuerzo que, como te decía, en el caso mío superó ampliamente las expectativas de gente. Habíamos preparado para 240 personas y faltaron 15 sillas llenarse, así que muy bueno, muy lindo, muy acompañado por clientes, amigos, colegas, realmente un día de camaradería, y parecía realmente un día de fiesta. Y después, lógicamente, el remate de todo lo que anduvo muy, pero muy bien. Así que contentos con precios normales y bueno, rompimos el hielo de remate de cabaña, así que bueno, muy contentos.
0: Qué lindo, realmente había una gran expectativa y luego una gran alegría por los productores, por los cabañeros, que bueno, que me encontré con Nacho Martirena, y gente que todavía ha quedado un remanente de amigos que estaban todavía acompañándote, Martín.
1: Sí, tal cual, se hizo tarde y gracias a Dios, gente acompañando. Bueno, vos viniste también con un grupo de amigos y bueno, como te decía, muy contentos, muy agradecidos. Realmente la palabra es agradecimiento a la gente, a los compradores, a los amigos, a los que fueron a compartir en un momento con nosotros, que para nosotros era todo un desafío porque era nuestro primer remate. Las cabañas, dos de las tres, era su Exacto. primer remate, más allá que tenían años de antigüedad.
0: Tal cual.
1: No habían pasado por las pistas, o sea que realmente la expectativa eran grandes, eran los nervios, eran importantes, por lo menos en mi caso. Y bueno, y cuando se fue desarrollando el día, tampoco se iban pasando, y bueno, la realidad es que cuando terminó el remate fue una satisfacción de todos,
0: ¿no? Del deber cumplido, exactamente. Qué bueno, me alegro muchísimo. Estuve viendo la torada, las terneras, sensacional. La verdad que unos toros tremendo, muy pero muy linda, muy buena calidad, muy bien presentada la torada, las terneras. Realmente excepcional los lotes que tenían, Martín.
1: Sí, realmente los cabañeros trabajaron mucho para presentar su mercadería y es como decís vos, todo ellos laburaron mucho, trabajaron mucho y bueno, y se llegó a hacer la presentación de la hacienda que se vio en pista, que como vos bien decís, fue muy bien presentada la hacienda y eso ayuda también al remate, ayuda al martillero para que sea todo más ágil. La casa que también trajo sus compradores y bueno, había muchas manos. Así que bueno, eso fue lo lindo y lo ágil del remate, ¿no es cierto?
0: Qué bueno. Así que, no, yo cuando pasamos no había quedado, realmente nos dimos cuenta que el salón había estado totalmente colmado, realmente todo muy bueno. Así que agradecerte, como te dije el día viernes, jueves, por confiar en nuestro programa, en nuestro trabajo. Y por supuesto, espero que sigan acordándose de los Montes del Tordillo, Martín.
1: Pero por supuesto, amén. Ya arrancamos, como te lo dije, el jueves viernes.
0: Sí,
1: Ya
0: sí, sí.
1: arrancamos con una relación y más que una relación personal y una relación comercial. Así que vamos a seguir en contacto. Nosotros en octubre ya tenemos nuestro próximo remate, así que ya vamos a estar en contacto como para cuando larguemos a publicitarlo, ya vamos a estar en contacto. Así que no hay ningún. La relación comercial va a seguir y la
0: Va a seguir.
1: personal.

0: son muy fáciles los de Ayacucho, no sé, vamos a ver, puede ser que me hagan que me hagan fuerza la próxima. No, en un momento me daba lástima de sacarle el dinero, viste, bueno, jugamos por poco, pero viste, era como sacarle los caramelos a Tito, viste, una cosa
1: pobre gente, claro, y lo peor que te la llevas y no la revancha después, entonces hay que esperarla después.
0: Exactamente, así que bueno, le mando un saludo grande a los amigos. Ahí estuvimos con Topito Marchán, con Carlito Najurieta, Gabriel Melín, realmente exactamente, así que la hemos pasado maravillosamente el día sábado y bueno, y rebotamos en la sociedad rural, donde pudimos apreciar el nivel de hacienda, la torada, todo. Saludamos a Nacho Martirena también, que no sabía que era tan bueno con el billar, Nacho.
1: Nacho jugó a nivel mundial, Nacho.
0: Exactamente, ahí lo estuvimos enterando.
1: Máster, que es más que primera, sí, que señor. Son 10 personas en el país, y bueno, Nacho fue uno de ellos durante muchos años,
0: ¿no? Exactamente, así que le vamos a tener que hacer una nota, Nacho, pero no referido ya a la cabaña ni a los toros, sino que vamos a ir por otro rubro. Así que hemos ampliado los conocimientos con el amigo Nacho, ahí también Martirena en la sociedad rural. Ha sido una tarde completísima, Martín, completísima y muy gratificante.
1: Sí, tal cual, Abel, y realmente vos fijate que el viernes hizo un día frío, lloviznaba, sí, señor, de frío, terrible, y el domingo estuvo nublado, frío, y el sábado fue un día que salió el sol, más allá que lógicamente hizo un poco de frío, pero teníamos el sol y no sé, fue un día justito para hacer el evento.
0: Exactamente, vi por ahí en las redes sociales las tribunas totalmente colmadas, donde se llevó a cabo la venta de los reproductores, y por lo que pude apreciar, una cantidad bastante importante de gente entra en esas tribunas, Martín.
1: Sí, entra muchísimo. Fíjate que con la gente del almuerzo no alcanzaba a completar las tribunas, y bueno, lógicamente vino gente que después del almuerzo y que no llegó al almuerzo por otros motivos o demás, y bueno, y se sumó, así que fíjate que sí, deben entrar fácilmente, deben entrar y 200 personas de cada lado, fácil.
0: Sí, muy cómodas y gran capacidad las tribunas techadas que tiene la sociedad rural de Ayacucho, una sociedad rural que está muy linda también, hay que decirlo, está muy cuidada, al menos la parte que pudimos observar está espectacular.
1: Sí, está muy cuidada, tienen muy buenas instalaciones, que las cuidan, las mantienen, tienen un personal que trabaja muy bien, es amigo de los productores y es amigo de los consignatarios, y bueno, y se hace todo mucho más llevadero cuando las cosas fluyen así, ¿no?
0: Exactamente. Martín, un abrazo grande, saludo a Mariano, y bueno, por supuesto, ya vamos a estar en contacto nuevamente, próximamente, para esperando ese gran remate de octubre.
1: Sí, señor, cómo no, va a ser un gustazo estar en contacto nuevamente por el tema comercial, y como te digo, personalmente fue un gustazo haber trabajado con vos.
0: Muchas gracias, Martín, hasta cualquier momento.
1: Hasta cualquier momento, Abel, saludos a vos y a tu audiencia.
0: Gracias. Recién empieza y hay que así seguir. Estamos charlando con Martín Maldonado, representante junto a su hermano Mariano de Pedro Noel Irey.

El saludo para Joel Sosa, Alejandro Sosa, mi amigo, la muchachada que está ahí en una radio, pero no sé qué radio, allí por Tristán Suárez, por Cañuelas, por dónde será ese lugar, qué bueno. El saludo para el Gato Verde, nuestro operador en la radio más campera del territorio, la radio

0: Del 8, del 8 al 12, la Expo Rural en la ciudad de Dolores. Ya te vamos a contar, jueves 8, peña folclórica con ballet y cantores locales. El día viernes 9, en la sociedad rural de Dolores. Jura de toros a cargo de Julio Fernández. Demostración en pista.
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0: A cargo de Ama y Charles Joe.
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0: Gabriel Blancuzzi también va a estar. Vamos a estar llamando a Gaby para que nos cuente sobre su producto Cena Joe. Animación de Horacio Urgueño y Andrés Kaiser. La presentación de Atahualpa Cañete, de Alfredo Silva, humorista. Y para finalizar la Cena Joe, estarán los Charros. Sábado 12, inauguración oficial, remate invernada y cría. Por la mañana, remate de toros, ovinos, porcinos. Por la tarde, patio cervecero. Animación, Horacio Burgueño, Dayana Díaz. Por la noche, Amigos del Camino, Miguel Arce y la Yunta, Fuyen, Los Colorados, Migrante, Pasión Tropical. Esto es el día sábado. Domingo 11, misa de campaña en el campo de Estreza Juan Batisteza, con la animación de Alberto Smithy. Tati Córdoba, desde las 8 de la mañana. Destrezas criollas, pialadas, prueba de rienda, jineteada con el cuero, tropillas entabladas, entrevero y encierre, almuerzo para jinete y gente de trabajo, desfile tradicionalista, dos montas especiales, jineteada con grupa y la final de...

broche de oro, categoría basto, la monta especial de Narciso Diestro. ¡Qué barbaridad! Tan esperada la monta de Pepo. ¡Qué barbaridad! Esa va a ser comentada. También va a estar Joel Domínguez montando caballo de Nazareno Icardi, que luego lo va a montar también la monta de Cabrerita. Oscar y sus estrellas, los fronterizos, las voces del este, Mario Luis Diamante 2, y el lunes 12, remate de caballo a las 11 de la mañana, campo de destreza, aparte campero por la noche, payadores, la animación de Horacio Burgueño y María Ángel Gaboto, Emanuel Gaboto, Pablo Gallastegui, Susana Repeto, Alberto Amis, David Tocar, Cristian Méndez, Sierra. ¿Quién estamos escuchando de fondo? Carlos Ramón Fernández, el cierre de la Expo 2026, a cargo de Carlos Ramón Fernández. Están todos invitados.

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1: Para anochecer, campero, nombrar un programa quiero, porque por algo se empieza, sale por radio con esa y es Anochecer, campero. Muy escuchado, compañero, porque él es un fiel reflejo. No es que quiera dar consejo, pero todo es cotidiano. Me han contado varios paisanos que se escucha de muy lejos, 3 días de la semana. Y para decir la verdad, porque Marcelo Dussac conduce en forma paisana. De contarlo tengo ganas, porque para mí no hay misterio, sin soltar ni un improperio. En muchas partes escucho, Marcelo se ríe mucho, pero el programa es muy serio. 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Tal vez lo quiere comprar. Don Marcelo se lo explica, que tiene una casa chica lista para la escritura y tiene, si usted me apura, de todo como en botica. ¿Cómo lo llama la gente? Sin que padezca un problema, siempre le pasa los temas y tiene un montón de oyentes. Marcelo siempre sonriente, a nadie dice que no. Y estaba pensando yo, está tan lindo el programa que se merece la fama el hombre de Villarroel. Voy a salir al encuentro, por eso contarle quiero. Y hoy Anochecer, campero, se ha metido muy adentro. Traté de dar en el centro y conté sin condición. No lo hace ningún chambón. Para él siempre fue un anhelo. 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Solo digo que el programa se ha metido en muchas casas. 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
2: Tranquilo.

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Se habla de una jineteada, según dicen los afiches, que están allá en el boliche como quien va a la lomada. Contenta la paisanada con situaciones como esta. Cada cual se manifiesta en pinchado a lo paisano y ese domingo temprano rumbean pa' aquella fiesta. Se ve gente de a caballo, en auto sulky charré, y algún vendedor de a pie llenado al hombro un bagallo. 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Una bandera argentina flamea en cada palenque. Hay escuelas, hay rebenques para la monta de las linas. Se habla de tuces, madrinas, de cosas tradicionales, de lazos trenzados, bozales, valores en un desierto, de yerras a campo abierto, de marcas y de señales. Yo conocí un reservado, dice un viejo veterano, que lo bajó aquel paisano en los pagos de Bragao, que supo estar encargado a la estancia en horizonte, y entre amargos y entre aprontes van sacando conclusiones, y el humo de los fogones parece incendiarlo al monte. También se habla del que doma en la boca como seda, de arreglarse como pueda y el salto de la maroma, que son lujos y no bromas de una época pasada. Hazaña nunca igualada, dice un paisano cabal, de la puerta de un corral tirársele a la manada. Da gusto escuchar a un viejo hablar de pelos distintos, de overos, negros y pintos, de moros y de azulejos. De los gateos más parejos tuvo tropilla de un pelo y anduvo por este suelo resereando noche y día, en esos tiempos que había nada más que pampa y cielo. Y entre las risas, chacotas, los saludos de pasada, no faltan las empanadas, tampoco el vino en la bota. En una tina grandota hay bebidas para guasear. De pronto el que va a animar pide silencio un instante y desde un alto parlante llama al que va a jinetear. Y sin andar con rodeos, un remolino de jinete, allá cerca de unos bretes pronto acuden al sorteo. Hay un negro medio feo de bota en potro calzado, sombrero bien requintado y además en el tirador, con plata de la mejor tiene su nombre grabado. Y cuando ya en la planilla quedan todos anotados, atracan los reservados que bajaron en tropilla. Está el paisano que ensilla, el que atraca, el que apadrina, el que montó de las crinas y no salvó ni los gastos, hasta que luego en el basto la jineteada termina. Y cuando ya sosegado busca el sol el infinito, se vuelven los pajaritos al monte que habían dejado huesos y pastos quemados, los restos de algún fogón. El parpadear de un tizón se vislumbra a la distancia, señal de que en esa estancia se ha honrado la tradición. El Cáliz Aguirre, compartiendo la mano, secundado en guitarra por Juan Cruz Merlo y el Tape Chaná.

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Muy buenas noches, mis amigos de Anochecer Campero. ¿Cómo andan ustedes? ¿Cómo les va? Aquí estamos llegando para hacerte buena compañía con un programa más de Anochecer Campero por la M1420, la radio de General Conesa. ¿Cómo andan, mis amigos? ¿Todo bien? Aquí estamos arrancando este día lunes 24 de agosto de este año 2026, cuando son las 20 y 19 minutitos. Estamos llegando medio atrasadito, pero seguro para acompañarlos a todos ustedes con un programa más de Anochecer Campero por la M1420, la radio de General Conesa, la más campera del sudeste de la provincia de Buenos Aires. ¿Cómo andan, mis amigos? ¿Todo bien? ¿Cómo han pasado el fin de semana? Salud grande para toda la gente que siempre se acompaña con este programa de Anochecer Campero por distintos lugares de la región, Así que el saludo grande para toda la gente que anda prendida a la M1420 y la 106.1 FM Radio Tordillo, Así que ahí estamos con todos ustedes, junto a Héctor Egardo Chiapetta, con la musicalización y la puesta en el aire, aquí por la M1420 y la 106.1 FM Radio Tordillo. Estamos con todos ustedes lunes, miércoles y viernes, y también los sábados, que estamos con Sábados Tropicales, aquí por la radio de 17 a 20 horas, Así que aquí estamos arrancando con un programa más de Anochecer Campero, También estamos por el Facebook de la radio, ponés la radio de General Conesa todo junto, Marcelo Dousat, y ahí lo podés escuchar y ver que estamos saliendo en vivo para todos ustedes. En vivo estamos en General Conesa, en la calle Dorrego, 292 en General Conesa, en el partido de Tordillo, Te paso los números de teléfono para que te puedas comunicar, mandar mensaje, lo que vos quieras, al 2245-43-2721. El otro número, 2245-43-2343. Y el fijo de la radio, 2245-42-8059. Esas son las tres líneas que te podés comunicar aquí a la radio de General con esa M1420. Por acá anda Rodrigo Girado, dice: ¿cómo andás, Marcelito? Buen comienzo de semana. Bueno, muchas gracias, amigo, y igualmente para vos. Buen programa, dice, para toda la audiencia. ¿Me pasarías un temita? Bien campero, dice, para toda la gente de...

lo que total que y toda la familia de Facundo Apale, la familia de Apale ahí de Facundo y Martín Apale por los pagos de Santa Teresita, cómo no, búsqueme la milonga Héctor Regardo, la milonga del puestero Carlos Ramón Fernández, la letra de Horacio Otero. Vamos a arrancar con esa milonga bien camperita para todos ustedes aquí por la M1420, la radio de General con esa, por acá tengo más mensajes, vienen llegando uno atrás de otro como cachetada de loco los mensajes, por acá anda mi amigo Lisandro también, ¿cómo anda Lisandro Carmusa? Lisandro Carmusé, ¿todo bien? Hola Marcelo, buenas noches, ¿se pasaste algo de guaraní? Bueno, como no, en un ratito vamos a ir con algo de guaraní también. Anoche le dimos al baile, dice, ¿anduviste dándole al baile, Lisandro? No, yo anoche hice terapia, no salí, me quedé manso nomás. Había algunos bailongos, pero medio lejanos por ahí, así que no salimos nada, los quedamos tranqui nomás. Vamos a ver el fin de semana que viene qué pasa, Juancito González, ¿cómo andás, amigo? ¿Todo bien? Me mandó un audio y una foto por acá. ¿Qué estás así? Mirá, ¿qué es esto? A ver. Empanadita, mirá, ¡ah! ¿Cómo se castiga este Juan González? ¡La! Se cuenta que estás en un restaurante. El saludo grande, Juancito. ¿A dónde andará? Ya vamos a estar escuchando el audio, seguramente allá por la zona de Gessel, Ahí anda firme escuchando la radio. Gustavo Ojeda por acá dice: muy buenas noches, paisano. Le estamos escuchando mientras ensillamos con. ¿Qué dice? ¿Qué dice acá? Ensiminamos, dice, con mi yerno Ezequiel Cuta. Dice, mira dónde anda Ezequiel. Acá me mandó la foto, acá apareció la foto, a ver. Acá están con las vacas Holanda, che, allá por el tambo, por la zona de Castelli. Allá anda, por ahí anda él. Le mandó un saludo grande a Ezequiel, Ezequiel Cuta, que anda por ahí también, hombre de acá de los pagos General con esa, Así que el saludo grande para Ezequiel y para el amigo Gustavo Ojeda, que andan ahí por la zona de Castelli, prendidos a la radio. El saludo grande, amigo. Chingoletti Díaz me mandó un audio por acá, Gustavito Iriberri también, que ya los vamos a estar escuchando en un ratito, a los audios que los vienen mandando al 2245-43-2721. Así que aquí estamos con todos ustedes, y vamos a arrancar con la música entonces. Para el amigo Rodrigo Girado, que los había pedido por ahí, un tema bien campero, y bueno, para la familia de Facundo Martín Apala, ya por los pagos de Santa Teresita, y para todos los que deben estar en la 37 y 12, seguramente, escuchando la radio, les vamos a dedicar este tema también. Y para Ezequiel Cuta y al amigo Gustavo Ojeda, ahí por los pagos de Castelli, la milonga del puestero Carlos Ramón Fernández, letra del querido puestero payador Horacio Otero.

Muy bien, mis amigos, ahí estamos, estábamos compartiendo la música de Nico Díaz, esa letra del amigo Beto Tormi, compartiéndola aquí por la M1420, la radio de General Conesa. ¿Cómo anda Carmen Alian por los pagos de Chascomús? Hola Marcelo, buenas noches, dice desde Chascomús, saludo grande Carmen, que siempre los escucha, abrazo grande, dice, pasame un tema de Oscar de Franco, algo de Oscar de Franco, búsqueme tu regardo por ahí, para Carmen Alian de los pagos de Chascomús. Muchas gracias Carmen, por estar prendida a la sintonía de la radio de General Conesa, allá por los pagos de Chascomús. Saludo grande Luisito Carugati, por los pagos de Dolores, te mando un abrazo grande amigo, Luisito querido, te mando un saludo, gracias por andar ahí siempre escuchándonos por los pagos de Dolores. El amigo Chingoletti Díaz, ¿cómo andás Chingo? Gustavito, con ganas de hacer las almohadas ya, un saludo grande Gustavito, por los pagos de General Lavalle. Gustavo Ojeda los mandó la foto por acá, che, que están ahí seminando y escuchando la radio arriba de la radio. Juancito González anda firme, pienso yo que ya se irá a cortar un poco el frío, y bueno, después en octubre, noviembre vamos a empezar a vender agua, Juan, no va a quedar otra, ahora vendo calefacción, viste. Raúl Faría por acá, y buenas noches Marce, así como siempre llegás tarde, dice, hace rato que te estamos esperando para escucharte y no apareces, dice, cuando vos querés. No, dice, y bueno, juez, ¿qué pasa? Otro más que me reta, y que tengo que trabajar, Raúlito Faría, si no, ¿cómo hago? No me queda otra, viste, que se hace tarde. Y bueno, aparecemos medio tarde por eso. Siempre lo mío lo es por trabajo, si no, por otra cosa no es. Y si no, directamente no aparezco por ahí, viste, que por ahí que quedo medio bloqueado, cansado, y tampoco aparezco por ahí. Que dice, esperando para escucharte, queremos que... Acomodate, amigo, estás muy enamorado. Dice, no, eso no pasa por ahí. Me parece, che, acá. Dice, pasanos un tema, buen programa. El saludo grande, Raúlito Faría. Andamos trabajando a full con la leña, y bueno, se los hace tarde cuando querés acordar entre una cosa y otra. Bueno, andando con la leña todo el día hoy. Y después estuvimos haciendo parque también, y cuando querés acordar se te hace tarde, ¿viste? Y bueno, así son las cosas. Y después que tenés que hacer algún mandado y más que allá, y bueno, y cuando quisiste acordarse llegó la hora. Claudio Sequeira, ¿cómo estás, Marcelo? Dice, acá como siempre, con tu compañía, yendo a Vidal, dice el amigo Claudio Sequeira, el remisero gaucho de los pagos, para los pagos de Vidal va viajando. Saludo grande, amigo, y buen viaje. Que ande todo bien, te mando un saludo grande y gracias por estar siempre prendido también a la sintonía de Anochecer Campir con Sábado Tropicales. Se acompaña siempre también el amigo, el remisero Claudio Sequeira y de los pagos de Vidal, Por acá, por el otro teléfono, por acá apareció mi amigo Orlando Unzaurralde. Buenas noches, paisano, dice, ¿todo bien, Marcelo? Todo bien, todo de acuerdo al plan. Por acá frío, dice, de loco, y está fresca como nariz de perro la noche, ¿Me pasás algún té? Ay, ¿qué me has mandado, Luis Gómez, acá? Pensé que me iba a mandar una foto de una torta, un asado, pero no. ¿Cómo vas de ese accidente en tu mano? A ver, estamos viendo la foto por acá que me ha mandado el amigo Gómez de los pagos de Madariaga. Enyesado estás, no voy a decir que te estropeaste de vuelta. Bueno, los atacó la tos. ¿Cómo andás, paisano? Estoy quebrado, hermano. Pero, Luisito Gómez, a ver, levantame la cortina, gato, que me ataca una picazón de garganta terrible.

0: otro fin.
1: Bueno, mis amigos, ahí estamos jodidos la garganta, ¿eh? Me atacó con todo la picazón de garganta, me agarró una tos terrible, ¿eh? Así que vamos a ir a la música mientras me acomodo un poco, porque vengo de una gripe media fuerte la semana pasada y bueno, hoy hemos andado trabajando fuerte y bueno, después te agarra esto, ¿eh? Así que bueno, me agarró una tos terrible, ¿eh? Así que vamos a ir a la música, Héctor Gardo, vamos a ir con el tema Pastoreando Rima, que los habían pedido por ahí, y Oscar de Franco, que los había pedido Carmen Alian de los Pagos de Chacumbo. Vamos con esos dos temas mientras soluciono mi problema de garganta. Yo tengo que buscar una botella de whisky. Raúl Faría, que decimos, Raúl Faría te recomienda eso. Así que bueno, vamos con esos dos temitas musicales, Pastoreando Rimas para Esto Respeto y el amigo Chingoletti, y Oscar de Franco para Carmen Alian de los Pagos de Chacumbo.

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0: Callado. Gracias, muchas gracias.
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que era cierto. Perdone, me confundí. Vamos, Juan Water, cantor de los pagos de General, con esa, ¿eh? Un día conversando con Juan Water, le digo, Juan Water, tenés que hacer este tema, vos, ¿eh? Y enseguida nomás lo agarró Juan Water y la empezó a practicarla. Y hoy la tenemos aquí grabada en la radio, ¿eh? Qué grande, Juan Water, ¿eh? El tema de Manuel Rosa, ¿eh? De los pagos de Madariaga, ¿eh? Así que ahí estaba cantando Juancito Water, el molinero cantor de los pagos de Tordillo, guitarrero y cantor, el amigo Juan Water, ¿eh? Así que lo estamos compartiendo, ese tema musical aquí por la M1420, la radio de General Conesa, ¿eh? La más campera del sudeste de la provincia de Buenos Aires, ¿eh? Por acá los había mandado el amigo Heredia, le mando un abrazo grande, tú que disparás de acá porque me agarró una tos terrible, che. Me complicó. Así que bueno, no tengo que hablar mucho porque me ataca la picazón a la garganta.